pasa, chiquillos? ¿Cómo están? Muy buena tarde, ya son las 6:05. Bienvenidos todos a una nueva hora de música. Despedimos a la Beckers, que mañana estará aquí en puntito a las 5 de la mañana. Mi nombre es Manuel Barrón y qué gustazo estar contigo de aquí a las 9 de la noche. Recodo la cama de piedra.

0: Ya son las 6 de la tarde con 10 minutos, 6 con 10, 722-213-1389, 722-213-1390. Bonita tarde para todos los que todavía siguen disfrutando de su chamba, que tal vez salgan, pues sí, a las 6, pero se tuvieron que quedar un ratito más, o que salen a las 7 o más tarde, acompañados de Cristal 93.3. ¿Alguna canción? A saludos, pero por supuesto, aquí están las líneas telefónicas, 722-213-1389, o por WhatsApp, tu mensaje de voz, tu mensaje de texto, para que nos sintamos acompañados, ¿te parece? 722-213-1389. Escuchaste en este bloque al Arrollador, al Recodo y a la banda Machos. ¡Mucha banda! Y falta mucha cumbia, que el norteño, que los géneros diversos que manejamos aquí. No, hombre, te la vas a pasar muy bien. No te vayas, tenemos pausa.
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2: Ya son las 6 de la tarde con 15 minutos. Se llama Amor. ¿Qué les dije? Seguía una cumbia y aquí está. Son de vainilla. Recuerda que a las 7 nos vamos a poner muy románticos en Solo para Enamorados. ¡Sabor!

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1: Ya son las 6:18. Llega el amor migajero, los hermanos Plancarte.

a los Tigres del Norte, que por cierto, el fin de semana pasado les fue bastante, bastante bien en el estadio GNP, con muchísima gente, estadio repleto. ¡Venga, Tigres del Norte!

0: Ya son las 6 de la tarde con 28 minutos. Vaya clima tan cambiante el de hoy, ¿verdad? Entre frío, llovizna, calor, el solecito, otra vez nublado. Protéjanse porque eso de la garganta, no hombre, ahorita va a estar muy vulnerable. Cuídense, por favor. Son las 6 de la tarde con 28 minutos, temperatura de 13 grados, aunque pues el sol en algunas partes, por lo menos aquí en el primer cuadro de la ciudad, está abrazándonos, ¿eh? Aprovecha tu tarde. Dice por acá, hola, muy buenas tardes. Saludos para César Mercado Juárez, de parte de Carlos García, el famosísimo Charlie. ¿Qué pasa, mi Charlie? 722-213-1386 con 29 minutos. La pausa, ya volvemos.
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0: son las 6 de la tarde con 41 minutos, 6:41. ¿Qué pasa, Zoilita?
1: Pues nada, nomás te hablé para saludarte, pero te haces del rogar.
0: ¿Te hago del rogar?
1: Sí, siempre.
0: Oye, ¿cómo va la chamba, Zoilita?
1: Yo ya ando en la calle ahorita, ya salí desde hace rato.
0: ¿Eres la amante de la calle después de la chamba?
1: Exactamente.
0: Está bien, Zoilita. Saludos
1: pues
0: para quién.
1: Para ti, para el polaquito.
0: ¿Para quién, perdón?
1: Para el polaco.
0: Para el polaco, hombre. ¿Dónde anda el polaco?
1: Pues anda, que dizque trabajando, según.
0: Pues cuídalo, se te va a ir el polaco, ¿eh?
1: Híjoles.
0: Ya se fue, dice.
1: Ya se fue.
0: Ay, Zoilita. ¿Alguna canción que quieras, Zoilita?
1: Una cumbia.
0: ¿Otra cumbia? Órale, va.
1: Sí, por favor.
0: En el siguiente bloque te mandamos una cumbia.
1: Oye.
0: Te mando un abrazo, un besote enorme, Zoilita. 6:42. Tenemos pausa, no te vayas.
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0: Aquí está la cucucucú. Con Juanes y Karim León. Es la carranga, anga, anga. Son las 6:46.

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1: Ya son las 6:49, ¿no? Ya no vives en mí. 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

0: Ya son las 7 con 17 minutos. Vaya canción, ¿verdad? Bonita, en serio. Para muchos, la favorita de este par de discos dúo de Juan Gabriel, que por cierto, está plagado de estrellas de la música en español de México y del mundo de habla hispana. Son las 7 con 18 minutos. 722-213-1389. 722-213-1390. Estaban diciendo que hace rato, y feliz fin de semana, Manuel, pero no es fin de semana para muchos, no sé por qué, sienten que es fin de semana, pero no es mitad de, es miércoles, disfruten su semana.
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0: Ya son las 7:27 minutos, dice por acá. Quiero mandar un saludo, buenas tardes, con todo gusto, pero no nos escribe el saludo. Te invitamos a que lo escribas y con mucho gusto lo leemos. Hola, ¿podrías poner la de Ernesto D'Alessio? La canción es El Uno para el Otro, por favor. Para una persona muy especial que amo más que a mí mismo. O sea, estás súper enamorado, ¿verdad? Va, la buscamos con todo gusto. Son las 7:28 minutos, 722-213-1389 y 90.
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0: Solamente faltan 17 minutos y ya a las 8 de la noche. ¿Alguna canción? Perfecto. Saludos, familia Pineda. Nos escuchan en Sinacantepec, en su negocio. Es un negocio familiar, como muchos otros. Gracias por dejarse acompañar. 17 y las 8. Tenemos pausa, no te vayas.
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parece si cerramos con algo de trova? Trova bastante agradable, por cierto. Es Fernando Delgadillo. Hoy, Ten Miedo de Mí. 7:54.

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Es hoy tan necesaria como verte siempre, como andar siguiéndote con la cabeza en la imaginación.

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7: Hola, ¿cómo está? Les saluda Alejandra Cruz y esta es la información que tiene que conocer. La titular de la Secretaría de Ciencia, Humanidades, Tecnología e Innovación, Rosaura Ruiz, anunció que el Instituto Nacional de Estudios Históricos de las Revoluciones de México será transformado en un organismo público descentralizado e iniciará una nueva etapa impartiendo clases de licenciatura y posgrado.
8: Este cambio busca fortalecer una institución dedicada a estudiar, preservar y divulgar nuestra memoria histórica. El instituto podrá formar nuevas generaciones de especialistas y profesionales comprometidos con el conocimiento riguroso sobre nuestro país, sus procesos de transformación, así como de experiencias internacionales relacionadas. La historia es parte de la memoria viva de un pueblo.
7: La presidenta Claudia Sheinbaum señaló que para restablecer las relaciones diplomáticas con Ecuador se deben tomar en cuenta varios factores y que además se revise el estatus de la demanda que México interpuso ante la Corte Internacional de Justicia por el asalto a la embajada en Quito en abril de 2024. Agregó que las declaraciones del presidente ecuatoriano Daniel Noboa no son suficientes. El secretario de Economía Marcelo Ebrard confirmó que este miércoles se realizará una reunión virtual trilateral con Estados Unidos y Canadá en el marco del sexto aniversario de la entrada en vigor del T-MEC para conversar sobre los siguientes pasos del proceso de revisión del tratado, el cual tiene dos caminos. El primero consiste en hacer la revisión en 6 años y ampliar la vigencia del acuerdo hasta 2042, y el segundo en mantener la vigencia actual hasta 2036 con revisiones anuales de alcance cada vez más limitado. El tratado comercial entre la Unión Europea y Estados Unidos entró en vigor este miércoles, por lo que la Unión elimina los aranceles a las importaciones industriales estadounidenses y otorga acceso preferencial a productos agrícolas y mariscos de ese país. El acuerdo responde a la tregua pactada hace casi un año para que Donald Trump fije en 15% el tope arancelario a bienes europeos, excluyendo al acero y al aluminio de la Unión.
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marionetas, pero no de dinero, no de esos hierros, de esos papeles con personajes históricos, no. Es el millonario de amor que eso, amigos míos, vale mucho más. Es el Shaka.

0: viernes, sábado a las 7 y domingo 10 de la mañana. Íntimamente.
1: Uy, qué buenos tiempos de aquellos pasitos duranguenses. ¿Te acuerdas? Bueno, dicen que recordar es volver a vivir. Te llama Volveré 8 con 11.

0: todos los negocios que están en este momento escuchándonos, sobre todo en este caso, especialmente a las panaderías. ¿Cómo no? Que nada más cuando entras huele tan delicioso. ¡Ah, qué rico, qué sabroso! ¡Saludos!
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1: ¡Qué chulada de canción! Se llama Me Enamoré de Usted. Es el privilegio, son las 8:19.

0: son las 8:28, 8:28, 722-213-1389 y 90. Recuerden que si ustedes trabajan en la madrugada, les toca chambear a esas horas, no se preocupen porque no van a estar solos. Toda la madrugada estaremos con ustedes completamente en vivo para llevarles contenido, música, saludos, etcétera, etcétera, durante toda la madrugada. No estarán solos, así que pues déjense acompañar. Ya son las 8:28.
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0: Ya son las 8:36. Julión Álvarez.
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faltan 18 minutos y las 9 de la noche. Vaya rola esta, se llama A los Cuatro Vientos. Sí, es la Simplemente Arrolladora.

0: mucha gente adolorida, pero también mucha gente alegre, ¿eh? Y están pidiendo absolutamente de todos los géneros y vamos a tratar hasta lo imposible por complacerlos. Muchísimas gracias. Aquí están las líneas telefónicas, 722-213-1389. Saludos para los amigos de los ricos, deliciosos tamales oaxaqueños, tamales calientitos, evaporizantes. ¡Qué rico, qué sabroso! No, no, o tal vez te gusten los clásicos o los canarios, por ejemplo. Dos para llevar. Son las 8:47 ahora.
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Son las 8:58, para estar con Brian O'Connor. Soy su amigo y servidor Manuel Barrón. Nos escucharemos mañana a las 4 de la mañana en los grandes grupos y después a las 9 de la mañana para seguirles ofreciendo muy buena música de cristal. Gracias de verdad, cuídense mucho y pórtense muy bien.

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las 9:02. ¿Cómo están? Bienvenidos todos a este primero de julio del 2026. Acá está el rebelde del acordeón, el maestro Celso Piña. Llama a Dilem cuando estés con el Dilem. Yo soy Brian Núñez, ponte cómodo.

Oye, atención, porque hoy en vivo a las 10 de la noche vamos a hacer tu enlace, le vamos a marcar a tu persona especial. Así que te invito para que me marques también al 722-213-1389 o 722-213-1390 y programemos tu llamada, porque a las 10, hoy miércoles 1 de julio, vamos a marcarle a esa persona especial y estoy 100% seguro que lo va a disfrutar muchísimo, ¿eh? Así que márcame ya y hacemos tu enlace. Y en el próximo bloque, acuérdate que viene ya la Arena 93.3 y se va a poner bien buena, ¿eh? Te aseguro que te va a encantar esta batalla. Prepárate.

0: con 13 minutos. Oigan, no te vayas, porque en el próximo bloque voy a tener la Arena 93.3. Te va a encantar la batalla que vamos a tener esta noche entre rudos y técnicos. Te va a fascinar. Te aseguro que tú vas a tener la decisión en tus manos con tu voto. Así que prepárate, porque en el próximo bloque viene Arena 93.3. Vamos a la pausa, ya venimos. Son las 9.13. No te vayas.
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que terminando esta canción de los dos de Tamaulipas, vamos a iniciar con la Arena 93.3. Te va a encantar, te aseguro que lo vas a disfrutar mucho. Para que nos regales tu voto, prepárate. 93.

0: respetable público, lucharán dos de tres caídas sin límite de tiempo.
1: Señores y señores, bienvenidos a esto que se hace llamar La Arena 93.3. El día de hoy va a ser un duelo entre rudos y técnicos de una manera maravillosa, enorme, y te va a encantar. Te aseguro que lo vas a disfrutar muchísimo. Dos agrupaciones que dentro de su género y de su música son muy buenos, son muy exitosos, y te va a encantar, te aseguro que lo vas a disfrutar. Y por el lado de los técnicos, llegan desde Fresnillo, Zacatecas, para el mundo, los Temerarios.
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1: Se llama Sé Que Te Amo. Acá están los Temerarios en la esquina de los técnicos. Seguramente tú quieres que gane esta canción, pero en la esquina ruda vienen unos que también vienen dispuestos a llevarse esta batalla. Desde San Luis Potosí para el mundo es el grupo que le canta el amor. Ellos son Brindis.
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1: Se llama El Amor Prohibido. Acá está Brindis en la esquina de los rudos de Siete Suelas. Y te va a encantar que sea la canción ganadora. Y es que ya está todo en tus manos. A partir de este momento, tu voto al 722-213-1389 y 722-213-1390. ¿Serán rudos? ¿Serán técnicos? ¿Quién crees que gane? También puedes mandarme tu WhatsApp de audio hoy al 722-213-1389 para que nos cuentes quién quieres que se lleve este duelo, rudos o técnicos. Vámonos a la multilínea, ¿eh? Hola, Cristal, muy buenas noches. ¿Por quién votas?
3: Buenas noches, por favor, con Brindis.
1: Venga, manito, te mandamos un abrazo muy fuerte. ¡Va, Brindis, a la cabeza! ¡Órale! Hola, Cristal, buenas noches.
4: Hola, buenas noches, yo voto por los Temerarios.
1: Venga, mi amor, muchas gracias. Eso se acaba de empatar, ¿eh? 1-1. Hola, Cristal, muy buenas noches. Hola, ¿quién votas?
5: Voto por los Brindis.
1: Venga, manito, muchas gracias. Esto se va 2-1, ¿eh? Brindis puede llevarse la batalla esta noche. Hola, Cristal, buenas noches. ¿Por quién votas?
4: Buenas noches, voto por los Temerarios.
1: Mi amor, se acaba de empatar. Próxima llamada que entre a la multilínea le da la victoria ya sea a Brindis o a Temerarios, ¿eh? Hola, Cristal, buenas noches. ¿Por quién votas?
6: Sí, buenas noches.
1: Buenas noches, manito.
6: Temerarios.
1: Venga, te mandamos un abrazo, los Temerarios. Te llama Sé Que Te Amo. Acá está la esquina de los técnicos que se llevan la batalla esta noche de la Arena 93.3. Cántala.

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0: 34 minutos, vamos a la pausa, ¿eh? A las 10 hacemos tu enlace en vivo. ¿A quién le marcamos? Márcame para empezar a programarlo. Ya volvemos.
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0: Listona tu pelo, ella es Denise Gutiérrez y Los Ángeles Azules. 15 minutos y las 10 en cristal.

0: No me vas a extrañar. Acá está Don Pepe Pepe Pepe Aguilar a las 10:10.
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0: 10:14. Oigan, vamos a la pausa, no nos tardamos nada. Mañana bien temprano, a las 10 de la mañana, tus memorias de cristal. Ya venimos.
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0: Son las 10:15, ellos son Liberación. Son las nubes de algodón.

0: Te llamo el mejor perfume. Acá está la original, Vane Limón. Son las 10:19.
1: Treinta y tres.

0: 10:24. Acá está Den Muñoz. Se llama Mi Yo de Antes.
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0: 10:27. Ya volvemos, se vamos a la pausa, por favor. Maneja con precaución, no te vayas.
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3: Si las miradas mataran, acá está la simplemente arrolladora.
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3: Adivina, adivinador, las encuentras en cada esquina, te acompañan en las fiestas y es casi imposible resistirse a ellas. ¿Ya sabes qué son?
2: Exacto, las papitas y las frituras. ¿Pero sabes todo lo que contienen? No te dejes llevar solo por el antojo. Acompáñanos a descubrir el estudio de calidad.
3: También te compartimos otras opciones para que no gastes al disfrutar del mundial.
2: Quédate en la Revista del Consumidor Radio.
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2: Las papas y las frituras forman parte habitual de la dieta de muchas personas mexicanas. Pero, ¿sabías que las frituras que consumes son resultado de la transformación de un alimento originario de América? La papa y otros ingredientes como el maíz y el trigo son transformados en botanas mediante procesos como el corte, la fritura y el sazonado. De acuerdo con datos de Statista, en 2025, el consumo de botanas saladas en México alcanzó un promedio de 10.9 kilos por persona, lo que refleja su amplia disponibilidad y arraigo en los hábitos de consumo actuales.
3: Y ante la gran variedad de papas y frituras de maíz y trigo, el laboratorio se dio a la tarea de analizarlas para que sepas exactamente qué estás consumiendo. Se analizaron 67 productos en total, 33 papas, 4 productos a base de papa, 24 botanas de maíz y 6 botanas de trigo. Al examinarlos, se verificaron distintos aspectos. Se comprobó que la información en las etiquetas de los productos cumpliera con la norma oficial mexicana.
2: Además, para analizar el contenido dentro del empaque, se comprobó que todos los productos cumplieran con las cantidades declaradas de contenido neto, sodio y contenido energético.
3: También se analizó el aporte nutrimental, es decir, la cantidad de proteínas, grasas y carbohidratos, los principales componentes que aportan energía a nuestro cuerpo. Sin embargo, no hay que olvidar que es importantísimo mantener el equilibrio en su consumo.
2: ¿Cuáles fueron los resultados? Todos los productos cumplieron con el contenido neto declarado. Sin embargo, existen 7 productos que contienen más sodio del que declaran. 5 de la marca Great Value, los Sabritones Rodaca sabor sal y limón y los Totis Donitas chile y limón. Otro producto que no cumple con lo que declara es Bocados Bocachitos, ya que en su empaque indica que contiene queso, pero no es así.
3: Y hablando de veracidad, estos productos contienen más grasa de la que declaran. Las papas Great Value Jalapeño Crujientes, Sol Tubi Papa Adobadas, Totis Pops, Valley Foods Potato Chips Limón Crujiente, Totis Pops Corte Casero y las Valley Foods Potato Chips Rich Crujiente. También las frituras de trigo que excedieron la cantidad de grasas declaradas fueron Chicharrones de Fuego y Chicharrones Sabor Chile Limón, ambos de la marca Great Value. Y en cuanto a las frituras de maíz que no cumplen son Bocados Bocachitos, Churritos Natural Sol, Doritos Nacho y los Takis Chile Limón.
2: Ahora pasamos a otro aspecto del estudio, la veracidad respecto a la cantidad de proteína declarada. Las siguientes papas fritas que contienen menos proteína de la que declaran, 2 de la marca Great Value en sus sabores queso jalapeño y adobadas, Sol Tubi Papa Rifaditas y Totis Paps Corte Casero. En el caso de las frituras de maíz, frito sabor chile y limón, quesabritas, rancheritos original y tostitos. Y por último, las frituras de trigo, sabritones rodacas, sabor sal y limón, y totis, donitas limón y sal.
3: Lo mejor para consumir estos productos es seguir las siguientes recomendaciones. Aunque las botanas tienen una vida en anaquel bastante amplia, no te confíes. Verifica siempre que el empaque esté íntegro y que la fecha de caducidad esté vigente. Conserva el producto en su empaque original bien cerrado, a temperatura ambiente y lejos del calor o la luz solar directa.
2: La Organización Mundial de la Salud recomienda no exceder los 2.000 miligramos de sodio al día, lo que equivale a menos de 5 gramos de sal. Una sola bolsa de estas botanas puede cubrir más de la mitad de ese límite. ¿Te imaginas? Recuerda que el consumo frecuente de estos productos procesados contribuye al sobrepeso y la obesidad.
3: ¡Ojo! Si vives con hipertensión arterial, diabetes, sobrepeso u obesidad, lo mejor es evitar o limitar su consumo debido a su alto contenido de sodio y grasas saturadas. Disfrútalas de vez en cuando y compensa siempre con una dieta rica en vegetales y actividad física. Tu cuerpo agradece los buenos hábitos.
2: Mantener una alimentación moderada, adecuada y equilibrada es la clave para prevenir enfermedades como diabetes o las cardiopatías. Pequeños cambios en tu dieta diaria pueden marcar la diferencia.
4: Vista del consumidor.
2: El consumo responsable está presente en todas partes, hasta en la Copa Mundial de Fútbol 2026, que por cierto será la más grande de la historia. 48 selecciones, 104 partidos y 16 ciudades con sede en Canadá, México y Estados Unidos.
3: Así que, si vas a disfrutar del torneo en casa, prepárate con tiempo y que no te metan gol al presupuesto. Tu sala puede ser la mejor sede mundialista.
2: Para acompañar el juego, puedes preparar los alimentos u organizar una cooperación entre quienes te acompañen. Toma en cuenta que si prefieres comprar comida a domicilio, los precios suelen elevarse debido a la alta demanda y los tiempos de entrega podrían ser más largos de lo habitual.
3: Para que vayas haciendo cuentas, te armamos estas opciones de botanas calculadas para 12 personas. Si no quieres complicarte, una opción rápida es comprar jamón, salchichas y queso fresco. Necesitaremos 4 paquetes de jamón Virginia de pavo de 250 gramos, 2 paquetes de salchicha Frankfurt de pavo de medio kilo y 3 paquetes de queso fresco de 360 gramos. El costo aproximado por todo el paquete es de 390 pesos. Ojo, este es un precio promedio.
2: Otra opción es ofrecer fruta fresca y saludable. El melón, la sandía, la piña son las frutas de temporada. También puedes utilizar jícama, pepino y zanahoria con chile y limón, ya que son opciones nutritivas que no requieren una preparación compleja. Tomando en cuenta la fruta, el chile en polvo, el limón y la salsa picante, gastarías aproximadamente 395 pesos.
3: ¿Y por qué no unos tacos placeros? Esta opción es muy práctica y deliciosa. Decide qué ingredientes comprar, colócalos en la tortilla y listo. Si incluyes chicharrón seco, queso doble crema, tortillas, queso de puerco, aguacate, cebolla cambray, pápalo, nopales preparados y los ingredientes para el pico de gallo, podrías estar gastando aproximadamente 625 pesos para 12 personas.
2: Y que no falte la bebida. Con unos 92 pesos aproximadamente, puedes preparar 5 litros de agua fresca. Tienes 3 opciones: usar un cuarto de kilo de jamaica, 600 gramos de tamarindo o un kilo de limón. Eso sí, si le vas a poner azúcar, calcula unos 20 pesos más por kilo. Si decides incluir todas las opciones, el gasto total estimado será de poco más de 1,400 pesos. Recuerda que este monto es una referencia que varía según la marca y el lugar de compra. Y si piensas renovar tu pantalla por una mejor o de más pulgadas, consulta nuestro estudio de calidad de pantallas LED en la revista del consumidor de junio. Disfruta el mundial con un consumo responsable y considerando las siguientes recomendaciones.
3: Toma en cuenta la duración de los partidos. En la inauguración y en las fases finales, los partidos pueden extenderse más de lo habitual. Considera una duración aproximada de 4 horas.
2: Considera los gustos de todas y todos. Incluye opciones variadas de alimentos y bebidas.
3: No olvides la garantía. Si compras una pantalla, compara precios, sella la garantía y guarda el comprobante de compra.
2: Recuerda que el artículo 12 de la Ley Federal de Protección al Consumidor especifica que el proveedor tiene la obligación de entregar factura o comprobante.
3: En este mundial, sé una persona consumidora informada y responsable.
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0: Son las 11 con 14 minutos. La pausa, no nos tardamos. Ya volvemos.
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0: Son las 11:15, acá está los Acosta, Tonto Corazón.

0: las 11:29. Vamos a la pausa mañana, 6 de la mañana. Las mañanitas con Jazz Quebec. Escúchala en vivo en Cristal, no te la puedes perder.
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0: las 11:45. Ya volvemos, no te vayas. Estás escuchando Las Noches de Cristal. Ya vengo.
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gracias, cuídense mucho. Yo soy Brian Núñez, nos escuchamos mañana a partir de las 12 en el Exitómetro de Cristales. Cuídense mucho, por favor. Y recuerda que la vida se disfruta mejor si haces lo que amas. Cuídate mucho. Adiós.

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1: Estate, Señor, conmigo, siempre, sin jamás partirte. Y cuando decidas irte, llévame, Señor, contigo. Porque el pensar que te irás me causa un terrible miedo. De si yo sin ti me quedo, de si tú sin mí te vas. Llévame en tu compañía donde tú vayas, Jesús. Porque bien sé que eres tú la vida del alma mía. Si tú vida no me das, yo sé que vivir no puedo. Ni si yo sin ti me quedo, ni si tú sin mí te vas. Por eso más que la muerte temo, Señor, tu partida. Y quiero perder la vida mil veces más antes que perderte. Pues la inmortal que tú das, sé que alcanzarla no puedo.

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0: deportivo, deportivo, de salud, curioso, a través de la cadena de Radio Cristal. Mi nombre es Uriel Soto y te sigo platicando acerca de estos chicos de la selección de Noruega que viajaron con 900 kilogramos de comida para esta justa deportiva. Sí, llevaron un poquito, casi acercándose a los 1000 kilogramos de comida. Entre toda la comida que llevaron, llevaron 580 kilogramos de salmón, también de trucha, algunos quesos y 6000 naranjas. Se llevaron a 3 chefs profesionales que les van a estar cocinando en sus centros de concentración. ¿Cuál es la razón? Pues bueno, principalmente priorizar los alimentos de calidad para el rendimiento de cada uno de los jugadores. Se estima que Estados Unidos le permite alrededor de 400 aditivos alimentarios, mientras que Estados Unidos usan más de 10,000, lo cual significa que evidentemente los Estados Unidos tienen una variedad increíble de aditivos para la comida, y tantos de ellos también suelen ser pues perjudiciales para la salud de los jugadores de Noruega, que se preocupan muchísimo por su alimentación y por su estado físico. Por ejemplo, Erling Haaland vino a revolucionar la forma en que todos están reflexionando la manera de alimentarse. Este tipo es de verdad de otro nivel, y es que él ha mostrado que tiene una alimentación bastante, bastante cuidadosa, bastante cuantitativa, cuidando calorías, cuidando proteínas, cuidando alimentos, azúcares, grasas, etcétera, etcétera. Entonces, creo que también esto va de la mano con el rendimiento que ha tenido la selección de Noruega en su distinta participación en esta fiesta del fútbol. Entonces, creo que sí tiene sus beneficios el alimentarse de una manera correcta. ¿Pero tú qué opinas? ¿Hicieron bien los noruegos en llevar a Estados Unidos su propia comida? ¿O se tuvieron que haber alimentado de todas las cosas que brinda de alimento Estados Unidos? ¿O a lo mejor turistear y probar los platillos que tiene Estados Unidos? No sé, yo ahorita les voy a compartir mi respuesta. Quédate conmigo aquí en Radio Cristal, no le cambies.
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Continuamos a través de Radio Cristal. Gracias por seguir con nosotros. Yo soy Uriel Soto. Y nos empezaron a llegar muchos mensajes aquí en el teléfono de la cabina respecto a la pregunta que tuvimos. ¿Tú harías lo mismo que los noruegos de haber llevado su propia comida a esta justa deportiva a los Estados Unidos? ¿O hubieras preferido mejor disfrutar de los platillos que tiene esa nación para pues alimentarse durante la concentración de esta fiesta del fútbol? Por acá tuvimos respuestas. Dice un mensaje de WhatsApp. Dice: hola Uriel, pues la verdad lo hicieron bastante bien porque se ve que se cuidan muchísimo en cuanto a su salud, y la verdad Estados Unidos no vende comida totalmente saludable. Mi querido amigo, tienes toda la razón. La verdad es que sí, los Estados Unidos, bueno, vamos a ser sinceros, todas las naciones tienen comida saludable y tienen comida chatarra, pero sí, los Estados Unidos son conocidos ya durante muchos años por el consumo excesivo de estos alimentos chatarras. Allá en Estados Unidos son muy, están muy acostumbrados, arraigados a la alimentación y acompañar con, no sé, hamburguesas, papas fritas, pollo frito, la pizza, que si los burritos, son comidas muy buenas, bueno, al menos en cuanto a sabor, llegan a ser bastante salud, bastante sabrosas, pero no saludables. Entonces, creo yo también, y esta es mi opinión, que los noruegos hicieron bastante bien en no consumir los alimentos de aquel lado. Entonces, también los noruegos están acostumbrados a no consumir alimentos ultra procesados, con muchísimos conservadores, mega producidos. Entonces, ellos son un poco más naturales. Carnes magras, sabores naturales, panes de masa madre. Entonces, creo que lo hicieron muy bien porque por algo se refleja en su desempeño en la cancha. ¿Cómo es que juegan estos señores? Se ven súper saludables, corren muchísimo, saltan muchísimo, tienen una condición increíble. Además, platicar de la superadaptación que tienen a los distintos climas de las sedes de esta fiesta del fútbol. Tanto México, Estados Unidos, Canadá tienen diferentes climas, diferentes adaptaciones, y estos señores noruegos lo han hecho bastante bien. Pues bueno, señoras y señores, esto fue toda la información de mi parte. Gracias por habernos acompañado. Yo soy Uriel Soto. En la producción, Rafa Madrid y Alex Arriaga. Guapetones, gracias por siempre trabajar junto con nosotros. Te dejo disfrutando de la frecuencia de Radio Cristal y de toda la super programación que tenemos preparada para ti. Chao, chao.

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0: Gracias por continuar con nosotros. Oigan, y seguramente muchos de ustedes han escuchado que es el sexto mundial, tanto de Messi como de Cristiano Ronaldo e incluso de Memo Ochoa. Pero ¿qué crees? También hubo un porterazo mexicano que hizo historia al convertirse en el primer futbolista en jugar 5 justas futboleras. Desde Brasil, 1950, hasta Inglaterra, 1966. Imagínate lo que era en ese tiempo mantenerse, pues, en la élite durante 16 años. Y bueno, estamos hablando justamente de Antonio La Tota Carvajal. Cuando La Tota ya era una leyenda viviente, no, hombre, Messi y CR7 ni compartidos en mente estaban, ¿eh? Así que cuando veas a los cracks llegar a ese quinto mundial, recuerda que un mexicano abrió brecha con los guantes bien puestos. O no le cambies, regreso con más.
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gracias por continuar con nosotros. Oigan, y hablando justamente de estas fiestas futboleras, ¿ustedes sabían que el Chucky Lozano provocó un sismo? ¿Vas a decir qué, Diana? ¿De qué me hablas? Bueno, pues te cuento. En Rusia 2018, en el debut de la selección ante la todopoderosa Alemania, que venía de ser pues campeona del mundo, nadie daba un peso por el tri, ¿no? Pero la fe moría al último, porque acuérdense, y sí, minuto 35, contragolpe letal, público. Chicharito abre para Irving, el Chucky Lozano, y bueno, el Chucky recorta y ¡pum! Golazo, señores. Lo loco fue que al ganarle a Alemania por primera vez, lo verdaderamente épico es que en la Ciudad de México se activaron sensores sísmicos. Así como lo estás escuchando, y no lo digo yo, el Instituto de Investigaciones Geológicas y Atmosféricas reportó que el salto masivo y simultáneo de millones de chilangos festejando el gol del Chucky Lozano provocó un microsismo artificial. Literal, el tri hizo temblar a la tierra. No le cambies.

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0: pues hoy estamos juntos en esta madrugada platicando un poquito de esas cosas imposibles de hacer. Ya hemos comentado algunas, le hemos intentado y sí, efectivamente son imposibles, ¿eh? No parpadees durante un minuto. A ver, trata de no parpadear durante un minuto. No se puede, no se puede, no se puede definitivamente. Estornudar con los ojos abiertos. Esta situación ya la hemos escuchado muchas veces. Hemos tratado ahí de intentarlo. Es imposible, la verdad, es imposible. Y el día de hoy estamos deseando lo mejor. Quédate con nosotros, hay buena música. 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Es la Cadena Cristal.
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0: Tres treinta y tres.

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0: Te vengo a dejar un regalo. Es una cajita, ábrela.
1: ¡Ay, qué lindo! ¡Es un corazón!
0: Sí, es mi corazón, ¿lo aceptas?
1: ¡Claro! ¿Sabes? Vamos a ser muy felices.
0: Celebrémoslo, vamos a cenar y a bailar a algún lado.
1: Sí, y me compras mi nieve y mis palomitas.
0: Ay, mi amor, ¿si no vamos a ir al cine?
1: Yo no sé, pero es que yo quiero mi nieve y mis palomitas.
0: Lo que quiera, mi reina.
2: ¿Qué pasa, chiquillos? ¿Cómo están? Muy buenos días. Bienvenidos todos a esta madrugadation del jueves 2 de julio. 2 de julio, no se olvida que faltan 23 días para pues, el cumpleaños de este querubín. Saludamos con mucho gusto todo el equipo completo. Está nada más y nada menos que Emiliano. ¿Qué pasa, Emiliano? También está el buen Alex, el León, en esta madrugada, pasaditas de las 4 de la mañana, casi rozando las 4 y cuarto, porque ya arrancamos los grandes grupos. Mi nombre es Manuel Barrón. Bienvenidos sean todos los que apenas van despertando, los que están despiertos desde hace ya muy buen rato, los que están trabajando, los que no pudieron dormir, los que apenas se van a dormir porque estaban haciendo tal vez algunas cosillas. Entonces, no lo sé qué estaban haciendo, pero lo bueno es que están con nosotros a través de Radio Cristal en los grandes grupos.

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0: después de haber escuchado estas canciones, este bloquezazo, ¿qué les parece si cuidamos nuestra garganta, si la consentimos y le regalamos un cafecito bien caliente? El café. Así que, pues, a calentar el agua en el pocillo, por favor, mientras escuchamos música, muy buenas rolas de los grandes grupos. Cualquier grupo de aquella época, aquí cabe con mucho gusto, con los brazos abiertos. Tenemos mucho más.
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0: Ya nos vamos, muchas gracias. A nombre de Emiliano y también de Alex el León, que estuvieron en la producción, mi nombre es Manuel Barrón y mañana viernes estaremos con todos ustedes a través de los grandes grupos de madrugada. Muchísimas gracias, se quedan con la Beckers. Cuídense mucho y pórtense muy bien.
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¿cómo estás, mi guapurita? Qué gusto poder saludarte en esta mañanita sabrosa, rica, friolenta, de lluvia, de nubes y de clima complicado. Vamos a tener, pues, prácticamente dos semanas nos quedan de este ciclón, así que vamos a tomarlo en cuenta, por favorcito, sálgase abrigado, póngase sus botitas de lluvia, tu impermeable, todo para que todo esté bien, ¿sale? ¡Bienvenidos! ¡Arrancamos! ¡Buenos días, Cristal!

0: Roberta.
1: Oigan, y platicamos de Belly Bélica, Belly Pop, Belly Bélica. ¿Belly Pop o Belly Bélica? Yo creo que ha agarrado más fuerza con Belly Bélica que con Belly Pop, ¿no? Pero bueno, resulta que le entregó el premio MVP a don Julián Quiñones, que fue el autor del primer gol en la victoria azteca sobre Ecuador. Entrega este trofeo al jugador más valioso del partido. Y fue Belly la que se encargó de entregar este premio. La cosa es que los comentarios y lo que se hizo viral, recordemos que Belly tuvo hace algunos años un romance con Giovanni Dos Santos. Y entonces, pues obviamente, y Giovanni Dos Santos pues también era de ese color y acá muy sexy el chico. Y entonces los comentarios eran de ¡abusado, Quiñones! Porque esos ojos conquistan. ¡Ay, qué cosa! Bueno, vamos a escuchar algo de Belly Bélica.

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1: 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Ya son las 5 de la mañana con 13 minutos. Bienvenidos.
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Oigan, ¿por qué será que nos gusta mucho coleccionar cositas? Coleccionamos de todo, ¿no? Coleccionamos funkos, coleccionamos boletos, fotos, monedas, discos, llaves, tazas. Bueno, de una de cosas que andamos coleccionando. Vamos a platicar de eso esta mañana acerca de por qué nos da andar coleccionando cosas. Tiene que ver un poquito con que nos da una sensación de orden y control, pero bueno, ya lo vamos a platicar más adelante. Bonita mañana, buenos días.

Felicitando a todos aquellos que hoy están de cumpleaños y celebrando algo especial y algo bonito. Recordamos hoy a nuestra diva de la banda. Ella nació un día como hoy, 2 de julio. Y recordamos a Jenny Rivera en Radio Cristal.

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3: Hoy también Día Internacional del OVNI, para todos aquellos que creen en los extraterrestres y en los OVNIs, y para todos aquellos que han visto un OVNI alguna vez, un objeto volador no identificado, que nos cuenten su historia, ¿no, Rafita? Queremos saber cuándo vieron luces, cuándo lo vieron, cuándo de pronto se sintieron observados, qué es lo que pasó con esa historia. ¿Alguna vez has visto un OVNI?

0: también don Lupillo García de los Huracanes del Norte. Hoy está de cumpleaños, celebrando un añito más. Don Lupillo, ¿cómo lo queremos? Oye, don Lupillo siempre bien amable, bien querendón, bien apapachador, hombre. Da unos abrazos bien apretados, Rafita, ¿no? Hombre, vieras, don Lupillo. Pero además, don Lupillo es el que pone orden en la agrupación. Es el que se encarga de cobrar las multas si llegan tarde, de organizar todo lo que tiene que ver con logística, con canciones, con producción, con presentaciones. No, hombre, don Lupillo es definitivamente uno de los integrantes de los Huracanes del Norte, que hace que los meros meros sean los meros meros de la música norteña. Algo de Huracanes, don Lupillo, adelante.
1: Espero que ya te haya llegado la noticia, que no estoy nada bien

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gente bonita, preciosa, que nos sigue a través de nuestras redes sociales, muchísimas gracias. Seguimos acompañándote donde quiera que estés en esta linda mañana. Para Luis Rodríguez, para Andrés Olvera, también saludamos a Bellita García, para Marcos Vega, Lucy Rico, Antonio Lugo, Lola Pérez, First Corona, Porfirio Millán, Díaz Ramis. Gracias, gente preciosa, por dejarnos sus comentarios a través de nuestras redes sociales. Búscanos en Radio Cristal, nuestro Facebook oficial, y a mí me encuentras como Jazz Quebec, y me dará mucho gusto saludarte y conocerte. Vamos con buena música.

Rafita Madrid en la producción, soy Yasquebec y juntos te deseamos un excelente mañanita de jueves. Friolenta, Rafita, vamos por un cafecito sabroso y a pasarla bonito con la buena música de Cristal. Con permiso, soy Yasquebec, nos escuchamos en un ratón.

Estate, Señor, conmigo, siempre, sin jamás partirte. Y cuando decidas irte, llévame, Señor, contigo. Porque el pensar que te irás me causa un terrible miedo. De si yo sin ti me quedo, de si tú sin mí te vas. Llévame en tu compañía donde tú vayas, Jesús. Porque bien sé que eres tú, la vida del alma mía. Si tú vida no me das, yo sé que vivir no puedo. Ni si yo sin ti me quedo, ni si tú sin mí te vas. Por eso más que a la muerte temo, Señor, tu partida. Y quiero perder la vida mil veces más antes que perderte. Pues la inmortal que tú das, sé que alcanzarla no puedo. Cuando yo sin ti me quedo, cuando tú sin mí te vas. Amén.

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1: Las 6:09, esto es de Raúl Hernández Jr. y se llama En la Habitación.

0: válgame Dios, chavo, cálmate. Qué rola. 6:13 en el 93.3. Bueno, continuamos con buena música. Estamos contigo donde quiera que estés a través de Radio Cristal. Estamos en esta bonita mañana, 10 grados centígrados la temperatura en la capital de altura, 2 de julio del 2026. Y bueno, estamos pues prácticamente estrenando el mes, ¿no? Que sea un mes bonito, agradable, de cosas bonitas, de momentos inolvidables. Y bueno, dejemos atrás ya junio. Cerremos con agradecimiento y con recordando las cosas bonitas que nos trajo ese mes. Hola, hola Jazz, muy buenos días. Aquí andamos sobre las 5:07 ya acompañándote. Y te saludamos con todo gusto. Una felicitación para mi nieta Vanessa Contreras, que hoy sale de la prepa del COBAEM número 6. Muchas gracias y muchas felicidades. Muchas felicidades, Vane. Espero que sea una excelente mañana para ti. Una gran mañanita. Que la disfrutes al máximo. Y muchas felicidades a todos los graduados. Un fuerte abrazo.
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1: ¿Dónde andas, mi guapurita presumida? Este es de Chuy Lizárraga, el corazón alegre de la banda en el 93.3. Son las 6 de la

0: Muy buenos días, son las 6:25 a través de Cristal 93.3 en esta linda mañanita, 11 grados centígrados la temperatura en la capital de altura. Tendremos lluvias, pero también algo de sol por la tardecita, entonces igual y podemos aprovechar un poco más tarde para lavar y que se seque la ropa. Mi querida Isa, saludos, buenos días, Pili, mi Pili, la campechana que también lleva en la Pili móvil con toda la actitud, pasando lista como todos los días. Mi Lalito en la Urban, buenos días, hello. ¡Ay! ¡Clic!
1: Hola, Jazz, saludos a todos, buenos días. Gracias. Ya vamos aquí por el aeropuerto rumbo hacia la trabajadera.
0: Eso.
1: Y es viernes chiquito, o sea, hace jueves. Saludos para todos.
0: Jueves.
1: Y amanecimos y ya con eso le hicimos. A echarle ganitas. Saludos para todos de parte de Lalo desde la poderosísima Urban.
0: Saludos, Lalito.
2: Hola, guapurita, muy buenos días. Aquí saludándote como todos los días desde muy tempranito. Soy Isa. Y deseándote un lindo y bendecido día. Y compláceme con una canción de Ángeles Azules, 17 años, por favor, y que tengas un excelente día. Cuídate mucho. Bye.
0: Buenos días, mi
3: Monchis. Hola, guapurito. Muy buenos días. Que tengas un excelente día. Tápate bien, que hace mucho frío.
0: Sí, mero.
3: Hello. Un saludo para el todo mío. Todo mío.
0: Oiga, sí, hay que abrigarse, hay que ir tapaditos al trabajo, a la escuela, donde vaya, porque sí, está tremendo. Y luego estas enfermedades que nomás de repente ya anda uno todo con la tos, con la gripa y la garganta toda, y todo mormado, ¿no? Entonces vamos a protegernos. 6:27, buenos días, estamos contigo, donde quiera que estés.
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1: Los guardianes del amor de don Arturo Rodríguez, el King Arturo y Bronco, 637.
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0: Las 6:43, momento de felicitar a mi querida Gaby. ¿Cómo estás, Gaby? Muchísimas felicidades.
1: Bien, gracias, hermano.
0: Me da mucho gusto saludarte, tus amigos de Cristal 93.3 saludándote en este día bonito, deseándote un excelente cumpleaños, un excelente día. Y bueno, porque tu hermanita Adri también te quiso dar esta bonita sorpresa y tiene algo que decirte. Mi querida Adri, adelante.
2: ¿Cómo estás?
3: Bien, brujita, ¿me estás?
2: Ya sabes lo que te deseas. Ya sabes que yo tengo que balconearte, Mami. Ya sabes, te queremos mucho y que sigas cumpliendo. Dentro de un año es 40 más 2, ¿va?
3: Nah, compórtate.
2: Pásatela muy bien, ya sabes, en compañía de tu familia y de tus hijos. Y te mando un abrazo, ¿vale? Que Diosito te siga bendiciendo mucho.
3: Muchas gracias, Eche. Pues creo que a ti te bendició más con tenerme a mí y a tu marido.
2: Sí. No, ya que. No sé cómo. Órale. Pásatela muy bien.
3: Muchas gracias, Eche. Al rato vienes.
0: Que al rato llegues con mariachi, pastel, el pollo y todo.
2: Bueno, el pollo ya lo tiene,
0: El pastel y los mariachis nada más.
2: Ah, bueno, el mariachi ya.
0: Excelente, todo listo. Mi querida Gaby, pues que te la pases bonito. Espero que te haya gustado esta sorpresita de tu hermana. Y qué padre que puedan llevarse así, que se rían mucho y que estés disfrutando de este bonito día. ¡Felicidades!
3: Muchísimas gracias, mi hermosa. Muchísimas gracias.
0: Pásela bonito. Adri, gracias por hacernos.
2: No, al contrario, muchísimas gracias a ustedes.
0: Ándele, pues.
3: Adriana ya es cliente de Cristal.
0: Ah, bueno, sí. Claro, mi Adri ya forma parte del inventario.
2: Claro, a ver cuándo nos visitan aquí en Lerma, ¿eh?
0: Muy bien. Adri, te mando un abrazo y también a ti, Gaby, que la pases excelente y bonito día para las dos.
2: Igualmente, gracias, que Diosito te bendiga mucho, bye.
0: Igualmente, las 4:40, las 6:46 en el 93.3. Y bueno, felicidades a todos los y las que el día de hoy están de cumpleaños. Las 6:46, nos vamos a corte, ya volvemos.
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1: 9 minutos y serán las 7 de la mañana. Buenos días, Luis Ángel el Flaco. Ya, vete. No te convengo.
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2: 6 de la mañana con 55 minutos en el 93.3. Buenos días, 5 minutos, 5 y las 7.

0: Dios.
1: Nunca, nunca, nunca pierdas la fe, porque todo gira cuando menos lo esperas. Las vueltas de la vida que hoy te dejan abajo de la rueda de la fortuna te mandan mañana a la nube de los sueños, sin ninguna explicación más que el pretexto de vivirlo escondido. Cualquier excusa es buena para seguir los días con esas derrotas y con esos triunfos que tenemos todos los días. Todo cambia. En lo que piensas en dejarte caer a los pies, sal de la victoria. Y nunca pierdas la fe en las lágrimas que se van como un manotazo. De esto no lo quiero yo, porque aquello que se lucha, pues es muy posible que se desdibuje, ¿no? Lo hacemos real. Batallamos horas perdidas que hemos pensado que no valen la pena, pero que algo nos enseña. No tengas miedo a lo que la vida te está enseñando, porque no hay nadie que no tenga que pasar por estos momentos. Nunca pierdas la fe y siempre trata de ir con los brazos en alto, que vas a llegar a la cima de una montaña donde vas a apreciar todo lo que has pasado, y entonces vas a mirar el paisaje y entenderás que es hermoso. Nunca pierdas la fe. Y cuando alguien te diga que no lo vas a conseguir, tú sigue adelante, no escuches, porque es el vuelo de tu libertad en busca del milagro de los que nunca se dejan caer, nunca, ni siquiera un destino que no existe, porque no sé si lo sabes, pero ese destino, eso lo haces tú, lo estás construyendo ahora, simplemente con el hecho de que te dejes sentir y con el simple hecho de vivir. Las 7 en punto.

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0: Las 7 de la mañana con 12 minutos. Cuéntame un momento que quisieras vivir si pudieras regresar el tiempo. ¿Me cuentas? 722-213-1389 en nuestro servicio de WhatsApp, en nuestra línea telefónica 722-213-1389 y en el Facebook de, oficial de Radio Cristal también ya está ahí nuestra dinámica y nuestra pregunta de esta mañana. Cuéntame un momento que quisieras vivir si pudieras regresar el tiempo. ¿Qué sería? Saludos, guapurita, mándame por favor un saludo, te ando escuchando aquí sobre las 5-7 a todos los ingenieros en navegación terrestre, muy buenos días. Mi chivita, ¿qué onda?
1: Hola, hola, guapurita, muy buenos días. Oye, guapurita, ¿me puedes poner una canción? La de Feliz Feliz, de mi banda el mexicano.
0: Oye, qué buena rolita, ¿no? De banda el mexicano, con gusto. Hola, Jazz, muy buenos días. Días 28, cadete al volante. Mi cadete, un abrazo, mi guapurita. Ánimo, échele ganas, que sí se puede. 713.
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0: viernes, sábado a las 7 y domingo 10 de la mañana. Íntimamente.
1: Día Internacional del Periodista Deportivo, que andan de moda, por cierto. Hermanos Blancarte, Amor Migajero. 93.

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1: Ya son las 7 de la mañana con 20 minutos. Todo que ver. 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Muy bonita mañana. 11 grados centígrados la temperatura en la capital de Acapulco.

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1: Qué mañana tan nostálgica y ahora con esta canción pues se hace un poco más. Natalia Lafourcade y Juan Gabriel, Ya no vivo por vivir. Muy buenos días, mi guapurita, qué gusto poder acompañarte a través del 93.3, son las 7:24, a través de Cristal. Buenos días.
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0: pasó un día como hoy.
1: Llegaron los marcianos un día como hoy. Nah. 12 de julio se celebra el Día Mundial de los OVNIs, conocido como el World UFO Day, promovido por miles de fervientes creyentes, seguidores o investigadores particulares de este fenómeno y su férrea creencia de que no estamos solos en el universo y que existen seres mucho más avanzados en el espacio exterior. Y bueno, durante este día y de esta celebración, Día Mundial de los OVNIs, en diversas partes del mundo se llevan a cabo muchas actividades, maratones de películas que tienen que ver con esto de los OVNIs, series de ciencia ficción, congregaciones públicas incluso para observar el cielo en busca de objetos extraños, recorridos a sitios emblemáticos, entre muchas otras cosas. Día Mundial de los OVNIs.
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1: Adictiva.
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3: ¿Cómo andamos?
2: Andamos ready. ¿Vamos? Ellos son los Tucanes de Tijuana, 734. Buenos días en Cristal.
3: Échale,
2: súbele. Échale.

0: 7:37. Esto es de Montes de Durango en el 93.3. 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

0: 20 minutos y serán las 8 de la mañana. Muy buenos días. Un momento, cuéntame un momento que si pudieras, volverías a vivir.
1: Hola, guapurita, buenos días.
0: Buenos días.
1: Hay dos momentos en los que me gustaría volver a revivir. Uno, cuando nació mi primer hijo. La sensación de cuando nace, literal. Y el último día que vi a mi papá. Esos son los dos momentos que me gustaría volver a revivir. Que tengas un bonito y bendecido jueves, guapurita. Saluditos y bendiciones. Atentamente, Blancanieves.
0: Saludos, Blancanieves. Qué bonitos momentos. Gracias por compartirnos este mensajito en el WhatsApp 722-213-1389. Cuéntame tú, mi guapurita. Muy buenos días. Son las 7:41 a través de Cristal.
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12: Hasta Colombia, pues.

0: son los guerreros del amor, que por cierto, Samurai forma parte de las Memorias de Cristal a las 10 de la mañana, todos los días, no te lo pierdas. Y es parte también de los grandes grupos, de lunes a viernes a las 3, ahí te espero, Ya No Vives en Mí, Samurai.
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de la mañana con 53 minutos a través de Cristal 93.3. ¿Por qué nos gusta mucho estar recordando momentos bonitos? Es que esto de los recuerdos nos conecta con nuestra identidad y con nuestras emociones. Y bueno, biológicamente, porque todo esto tiene una explicación, evocar experiencias además nos activa el cerebro y nos libera hormonas como la oxitocina, lo que genera calma y bienestar. Además, la nostalgia de recordar un buen momento actúa como un refugio cálido que fortalece el sentido de pertenencia y nos ayuda a procesar situaciones presentes. Por eso hoy estamos recordando cosas bonitas. Dime y cuéntame un momento que quisieras vivir si pudieras regresar el tiempo. Hola Jazz, muy buenos días. A mí me gustaría volver a revivir las reuniones con toda mi familia, con mis hermanos, con mi mamá. Lindo día para todos y saludos desde Playa del Carmen en Quintana Roo, mi Carmencita Piña, que desde allá todas las mañanas se reporta y nos escucha hasta allá en Playa del Carmen. Qué bonito lugar, qué playas tan hermosas, tan blancas, qué color de mar que tienen por allá en el Caribe. Entonces, bueno, mi Carmencita, te mando un abrazo, mi amor, gracias por estar presente siempre. Nos vamos a corte, regresamos, cuéntame, qué momento bonito quisieras compartirnos esta mañana, que pudieras regresar el tiempo y ese momento volver a vivirlo. Algo feliz, algo padre para ti, que quisieras estar en ese instante.

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13: Muy buenos días. Es jueves 2 de julio del 2026. Soy Lupita Escobar. Estas son las noticias. La selección mexicana ya conoce a su próximo rival en la Justa Deportiva Internacional de Fútbol 2026. Será Inglaterra, que avanzó después de vencer 2-1 a la República Democrática del Congo. Nuestra selección viene de derrotar 2-0 a Ecuador y buscará su pase a los cuartos de final. El duelo se va a disputar el próximo 5 de julio en el Estadio Ciudad de México. El gobierno de la Ciudad de México confirmó la muerte de 4 personas durante los festejos mundialistas en los alrededores del Ángel de la Independencia, 3 de ellas por asfixia y uno más por una crisis convulsiva que derivó en un paro cardiorrespiratorio. La presidenta municipal de San Mateo Atenco, Ana Muñiz Neira, reconoció la labor de las y los paramédicos de Protección Civil, gestión de riesgos y bomberos durante la conmemoración de su día. Destacó su vocación de servicio y reafirmó el compromiso del gobierno municipal para mejorar sus condiciones laborales, equipamiento y capacitación, además de reconocer su actuación profesional en situaciones de emergencia. Asegura la presidenta de México, Claudia Sheinbaum, que cualquier madre buscadora puede solicitar protección en caso de que su integridad esté en riesgo. A 2 semanas del arranque de la campaña de reforestación 2026 del gobierno del Estado de México, ProBosque reporta la plantación de cerca de 1 millón de árboles como parte de la meta anual de 6 millones de ejemplares. Muchas gracias por su atención. Soy Lupita Escobar. Que tenga el mejor de los días.
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Saludos, mi bros. Dice que Samurai vino hace poco ahí a Tlacomulco, y estuvieron ahí en mayo, y que ahí nos mandaron un saludo a todos los de Radio Cristal. Claro, son los señorones que siempre están presentes en Cristal. Gracias, mi bros. Buen día.

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1: Buenos días, 8-7, es la simplemente arrolladora, tu falta de querer. Bonita mañana, amigo

0: Buenos días, son las 8 de la mañana con 10 minutos a través de Cristal 93.3 y te saludo con muchísimo gusto. Muy buenos días, hello, hello, hola.
1: Buenos días, guapurita, ¿me puedes complacer con unas mañanitas? Para mi nieto Sebastián, está cumpliendo 3 años en San Bartolo, por favor.
0: Felicidades, Sebastián, que la pases muy bonito, mi guapurita, que sea un bonito día para ti, feliz cumple. Hola, hola, Jazz, a mí me gustaría regresar el tiempo donde estudiaba la primaria, porque en esa época solo era hacer tarea y ver televisión, y no había ninguna otra preocupación. Saludos, Lori, muchas gracias. Hola, un momento que quisiera regresar es seguir estudiando y tener la oportunidad de conseguirlo. Bueno, nunca es tarde, ¿no?, para hacerlo, mi querida Melencita. 8:12, nosotros nos vamos a corte, regresamos con más. Sígueme contando cuál es ese momento que te gustaría regresar, si es que pudieras volver a vivirlo. Vámonos a corte, volvemos. 8:11.
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1: Las 8:22, duele amar. No, eso no duele, lo que duele es cuando ya lo dejan de amar a uno. Callas, cálmate, sin llorar, chille. Buenos días, vamos con esto de Rubí Escobar. Muy bonita mañana, mi guapurita. Dime un momento que quisieras volver a vivir, si pudieras regresar al
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0: alguien me explique. 8 de la mañana con 26 minutos en el 93.3 en este 2 de junio del 2026, Día Mundial de los OVNIs. Así que hoy nos vamos a esto de los extraterrestres y gracias, hoy gracias a ¿quién será? A E.T., el extraterrestre. Grillito está en algún lugar pidiendo volver a casa. Adelante, Grillo.
1: Oye, Wopu, buenos días. Antes que cualquier otra cosa, buenos días a ti y a toda la banda del 93.3. ¿Cómo se llamaba el alien que tenía una serie? ¡Alf!
0: ¡Alf! ¡Ándale! Sí, ¿cómo no?
1: Ya,
0: ¡Alf!
1: ¡Vamos, viejo!
0: Sí, ya. Ya cuando andamos en ese, recordando esas cosas, sí, ya dices, híjole, ya. Ya me duele la rodilla.
1: Sí, cierto. El Alf que siempre se quería comer el gato.
0: ¡Ándale! Sí, muy bien.
1: ¡Ay, no! ¡Qué bonitos recuerdos! Eran buenas series.
0: Claro.
1: ¿Me recuerdan cuando aún todavía no nacía?
0: ¡Exactamente!
1: ¿Qué onda, Río? Para ti, para toda la banda que sale de 3.3. ¡Estamos listos! ¡Estamos preparados! Y creo, Gargoleón,
2: muy buenos días.
1: Dice que tenía como 60 años cuando estaba de moda esa serie. Mi querido Guapo, mucha atención porque hoy estaremos recorriendo las colonias de la colonia cultural, la colonia deportiva y del deporte, mejor dicho, y muchas, muchas colonias más. Así que prepárense, porque a bordo de la Cristal hoy tenemos player, tenemos gorras, cortesía del 93.3 y la calcomanía. Así que prepárense, colonia del deporte, colonia cultural. Vamos en camino, en un ratito más les estaremos cayendo. Así que pongan a freír las tortillitas para hacernos unos chilaquilitos. ¿Dónde? Con uno o dos huevitos, su cremita, cebollita, que no puede faltar, y quesito doble crema. ¿Te parece?
0: Perfectísimo, con cremita para que no pique tanto.
1: Exactamente, y pues a seguir sorteando los baches que hay sobre la capital del tráfico. Fíjate que andábamos recorriendo, íbamos rumbo para Almoloya de Juárez, y en esa carretera, qué bárbaro, qué pena, el ayuntamiento de Sinacantepec, no le da vergüenza.
0: No les da pena.
1: No le da vergüenza, pero bueno, creo que no va, porque si no ya hubieran puesto manos a la obra, ¿no, mi guapo?
0: Pues sí, pero se ven guapos en las fotos, yo digo que eso es lo importante.
1: ¿Crees? ¿Tú crees?
0: Se ven re
1: bonitos.
0: Ni eso,
1: ni eso, pero bueno. Mi gran guapo, yo regreso contigo en un ratito más para darte la ubicación exacta en donde estaremos, ¿vale?
0: Gracias, Grillito. Bonita mañana para ti.
1: Besate bien, trompudo. Si no, no te agarran de popi. Vale.
0: Eso ha estado. Las 8:28. Buenos días, Sinacantepec. Saludos. Hay que arreglar las calles, hombre.
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0: 8 de la mañana con 42 minutos en el 93.3. Te saludo, te escucho muy, pero muy buenos días.
1: Hola, Jazz. Bueno, hola, Jazz. Buenos días. Pues respondiendo a tu pregunta, yo creo que.
0: Ajá.
1: Regresaría sin lugar a duda a mi infancia, ya que fue muy bonita, muy feliz, llena de amor, llena de cosas maravillosas. Saludos y que tengas una excelente mañana, tu amigo Oscar.
0: Gracias, Oscarín. Aparte que no teníamos ninguna preocupación, ¿no? Nada, nos andaba hablando para que ya pagáramos la renta o la luz o que... Coppel. Hola, ya, saludos para Teresa, que de parte de Bernardo, que la quiero mucho. Don Agus, buenos días. Bueno, hello, hello.
2: A los tiempos de atrás me gustaría regresar, a los tiempos de atrás, andar cuidando vacas y jugando canica, como antes, en los establos. Saluditos, aquí estamos en Toyocan, un poco de tráfico, pero ahí vamos, ahí vamos. Saluditos.
0: Andamos y no nos vamos hasta que la hagamos.
3: Hola, Jess, buenos días, soy Lili Tobar. Pues hola, a mí me gustaría regresar el tiempo para estar con mis papás, con mi bebé. Hoy mi bebé está cumpliendo 32 años que trascendió al cielo y pues me gustaría retroceder el tiempo para estar con mis tres estrellas.
0: ¡Ay, qué bonito! Gracias, Lili. Señora Lucecita.
4: Bueno, es que a mí me fascina recordar a mi primer amor de la infancia, que fue en la primaria cuando tuve mi primer novio. Y no sé, me encanta acordarme y me da mucha... De hecho, mucha alegría de acordarme de que en chiquita ya andaba yo de novia.
0: De tremenda. Ay, señora Lucecita,
4: es algo,
0: qué
4: pues es algo bonito porque pues te ayuda a recordar lo de antes y pues me saco una sonrisa cada vez que me acuerdo. ¿Sale? Que tengas un bonito día. Cuídate mucho. Bye.
0: Oye, qué bonito recordar el primer amorcito. Los primeros besitos. Hola, ya. Saludos para Raúl Pérez Mondragón. Él está cumpliendo años esta mañanita. Y su hermano Jorge, el Universo, ahí en San Buena. Gracias, Jorgito, por tu llamada. Y con todo cariño le mandamos un fuerte abrazo a tu hermanito. Que la pase bonito. Don Raúl Pérez Mondragón hoy está de cumpleaños. Y con todo nuestro cariño le mandamos un fuerte abrazo. Que pase un día maravilloso. Fantástico, sensacional, divertido, lleno de abrazos, besos, apapachos, pastel, mole, bueno, que haya de tocho morocho. Vámonos a corte, 15 a las 9.
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0: En 11 minutos, las 9 de la mañana. Ya, dime que sí. Rayito colombiano y el agua nueva.

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1: Saludos al grillito y a Barrón también. Bueno, se quedan con esto, se llama De Compas y es Karim León. Hasta las 3, el ratón en los grandes grupos. Con permiso, 93. Buenos días.
2: 3.

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juntos. Muy buenos días, son las 9:06 a.m. para los que apenas van llegando a la chamba. ¿Cómo están? Me imagino que con una sonrisa de oreja a oreja. Hay que echarle con todo, ¿eh? Es jueves, sí, jueves 2 de julio. ¡Disfrútalo!

A veces piensas, ah, qué canción le dedico, qué canción, y se te borra la mente. Bueno, te ayudamos. Se llama Gracias, Mujer, una muy buena rola para dedicar. Es la banda Machos a las 9:09.

0: Ya son las 9 de la mañana con 12 minutos, 9 con 12, 722-213-1389, 722-213-1390. Llegan mensajes, pero por supuesto que sí, gracias. Dice, buenos días, Manuel, ¿cómo estás? Muy bien, gracias. Manda saludos para mi esposo Miguel Ángel, estamos escuchando aquí en San Miguel, Chapultepec. Ya nada más, abrazotes. ¿Me puedes poner, bueno, y hacer el favor de complacer algo de los Tigres del Norte, por favor? Es para mandar una gran felicitación hasta San Jerónimo, Chicahualco, a mi amigo Josué Emanuel Arcos Pichardo, a quien hace tiempo no veo, de parte del buen Felipe. Gracias, Felipe, abrazotes. Son las 9 de la mañana con 12 minutos. 722-213-1389, 722-213-1390. ¿Qué te parece la pausa? Ya volvemos.
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22: Ya son las 9:17. Por acá nos están pidiendo la cumbia de las brujas de la organización Génesis, pero por supuesto ahorita la buscamos. Pero antes llega el grupo que le canta al amor, Brindis. Algo del recuerdo por estar pensando en ti. Buenos días,
23: Cristo.

0: WhatsApp 25 722 213 13 89 90. Buenos días, Manuel. Anda un saludo para mi hija Aitana, que está cumpliendo años. Está cumpliendo 3 añotes, mira nada más. Te escuchamos aquí en San Nicolás La Sala. Gracias, abrazote. 722 213 13 89. Pausa, volvemos, pero antes, señoras y señores, con ustedes el Wichito Roman Ransky.
1: Gracias, Marito, buenos días para ti. Estamos listos, estamos preparados. Atención, Colonia del Deporte, ya lo habíamos anunciado y estamos listos. Colonia del Deporte en San Buenaventura. Mucha, pero mucha atención, Colonia del Deporte en San Buenaventura. Nos encontramos en Adolfo López Mateos, esquina Natación. Natación, esquina Adolfo López Mateos. Adolfo López Mateos, esquina Natación. En la Colonia del Deporte en San Buenaventura. Las 3 primeras personas que lleguen con la condición ganan su gorra oficial del 93.3. Como estamos en la Colonia del Deporte, tráigame un balón, ya sea de básquetbol, de voleibol, de fútbol americano, lo que usted quiera, pero necesito que me traiga un balón. ¿Dónde estamos? Nos encontramos en Adolfo López Mateos, esquina Natación, en la Colonia del Deporte, en San Buenaventura. Saludos al Sireno Mayor, el querido Chuer de la Sierra, saludos. Regreso contigo, mi querido Barrosuelo.
0: Muchas gracias, mi grillo. Son las 9:26, tenemos una pausa, no te vayas.
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3: Ya son las 9 de la mañana con 31 minutos. Temperatura 14 grados. Se llama La Vida. Así es, la vida es así. Espinoza Paz y La Adictiva.

18 minutos en la habitación llega nada más y nada menos que heredero de una leyenda. Es Raúl Hernández Jr.

0: 9:42, 9:42. Tenemos saludos con mucho gusto para Estela, Evelyn y María, que están haciendo tortillas en Lago Nagami de parte del niño José y de Jorge. ¡Ay, qué ricas tortillas! Oigan, ojalá que hagan muchas y todas ellas se vendan, ¿eh? Les mandamos un fuerte abrazo y gracias por tenernos ahí a un ladito escuchando el 93.3. Tenemos una pausa, no te vayas, pero antes tengo un ¡atención, atención! Pues vamos a hablar esta mañana de lo que normalmente el mundo acostumbra a tomar cuando anda de festejo, cuando anda de fiesta, de party. Fíjense que aquí está la atención, atención. Las 8 bebidas alcohólicas más consumidas en el mundo, le adelanto, no está el tepache, ni tampoco el agua de horchata. Fíjense que en el lugar número 8 se encuentra la ginebra. En el 7 está nuestro tequila. En el 6, el vodka. ¡Ay, Dios! En el 5 está el ron. En el 4 lugar se encuentra el brandy. Tercer lugar, el whisky de Whisky Lucan. En segundo lugar, el vino blanco o tinto, que con carnita sabe delicioso. Y en primer lugar, la cerveza. ¡Órale! Dato. Son las 9:43. Tenemos una pausa, no te vayas.
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8: Vale. Ya son las 9:47, son los recoditos. ¿Qué te parece si movemos un poquito el cuerpo? Ya son las 9:48, cambia la hora, temperatura 13 grados.

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1: Jamás imaginé presentar una canción norteña y además muy buena que se llama Devuélveme los Besos por un cantante, por un artista surcoreano. Vaya que la relación entre Surcorea y México en los últimos años se ha estrechado mucho y también en la música. Él es Seon Hwang. Devuélveme los besos. 9:50.

quiero felicitar a mi hija Tania Quesada, que hoy está cumpliendo 10 años de parte de su mamá. Bere, los escuchamos aquí en San Martín, Las Rajas, municipio de Lerma. Saludos, amigos de Lerma, son las 9 de la mañana con 53 minutos. Es El Duelo.

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0: mañana tan agradable, llena de recuerdos, ¿verdad? Hola Manuel, ¿cómo estás? Espero que te encuentres muy bien. Manda la canción Demasiado Fácil de Dulce para escucharla a la familia Álvarez Hernández. Te escuchamos haciendo las tareas de la casa, te escuchamos todos los días en Calixtlahuaca. Gracias y que tengas un bonito día. Igualmente, muchísimas gracias y hacer bien el quehacer, ¿eh? Hola, buenos días, Barrón. Manda un saludo para Hilaria Jerónimo Reyes en San Cristóbal, Huichochitlán, barrio de San Salvador, con la canción de Cómplices. Muchas gracias. Te escuchamos en el trabajo. Que tengas un excelente día. Igualmente, muchas gracias. Son las 10 de la mañana con 12 minutos. Tenemos una pausa. No te vayas.
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0: recordemos juntos. El corazón es un gitano a las 10:21.
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0: Ya son las 10 de la mañana con 28 minutos, 10:28. Saludos con mucho gusto para Giovanni, para Hilario, el tío Ricardo Gómez. Allá en Lirios, dos de parte del buen amigo Damaso que se encuentran trabajando en la obra. Mira nada más, echándole toda la carne al asador. Son las 10 de la mañana con 29 minutos. Nos encanta leerte, pero también escucharte. Hola, hola, ¿qué tal? ¿Cómo estás? Buenos días.
1: Buenos días, Cristal.
0: Buenos días.
1: ¿Me podría usted consentir con la canción de Huitlacoche? Por favorcito.
0: Señora linda.
1: Gracias, que pase bonito día. Bye.
0: Claro que la vamos a consentir, señora. Muchísimas gracias. La vamos a poner más adelante. Son las 10 con 29 minutos. Tenemos una pausa. No te vayas.
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10: Una mañana que te invita a escuchar memorias en compañía de un muy buen café. ¿Gustas?

0: Son tus memorias 1037.
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0: solamente faltan 17 minutos y las 11 de la mañana. Gracias. Dice por aquí: hola, ¿qué tal? ¿Cómo estás? Muy buenos días. Compláceme con una canción de Los Pasteles Verdes, con mucho gusto. La de Mi Amor Imposible. Por favor, te escuchamos en Ocoyoacac para la señora Lupita, Luz y compañía. Gracias. En estos momentos estamos desayunando y escuchando memorias. Muchísimas gracias, oigan. Dice por acá: ¿nos podrán complacer con una canción de Los Pasteles Verdes? Miren nada más. Y mandarle un saludo a mi esposa Mari, que la amo muchísimo. Te escuchamos aquí en Pueblo Nuevo, Autopan. Muy pedidos los pasteles. Son las 10 de la mañana con 43. La pausa, regresamos.
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0: 10:47.

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9: Muy buenos días, es jueves 2 de julio del 2026. Soy Lupita Escobar. Estas son las noticias. A partir del mes de julio, la empresa Flecha Roja suspendió la ruta San Pedro Temoya-Naucalpan, que tenía conexión con la central de autobuses Toreo. La medida afecta a los habitantes de Temoya, Otzolotepec y Xonacatlán, quienes ven reducidas sus opciones de transporte hacia el Valle de México. El gobierno municipal de Temoya continúa impulsando obras hidráulicas que mejoran la calidad de vida de miles de familias. Durante la administración de la presidenta municipal Berenice Carrillo Macario, se han llevado a cabo acciones para fortalecer la infraestructura de agua potable y saneamiento, contribuyendo al bienestar, la salud y el desarrollo de las comunidades del municipio. La Secretaría de Seguridad del Estado de México reportó saldo blanco después del operativo de seguridad llevado a cabo durante la transmisión del partido entre México y Ecuador. Más de 8.500 aficionados se reunieron en 18 espacios públicos para seguir este encuentro, bajo la vigilancia de un despliegue integrado por más de 1.500 elementos y 238 unidades oficiales. Ante el lamentable deceso de 4 personas en inmediaciones del Ángel de la Independencia, la jefa del gobierno de la Ciudad de México, Clara Brugada, hizo un llamado a la población para celebrar con responsabilidad y a cuidarse los unos a los otros. La presidenta de México, Claudia Sheinbaum, pidió a Estados Unidos presentar pruebas sobre las acusaciones que el cártel Jalisco Nueva Generación ha financiado campañas electorales e impone a políticos vinculados con el crimen organizado mediante el control del robo de combustible. Muchas gracias por su atención, soy Lupita Escobar, que tenga un excelente día.
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0: son las 11 con 12 minutos, 11 con 12 en la estación de altura. Tenemos saludos, pero por supuesto que sí. Dice por acá un saludo para la secre de Bloom Textiles, que cumple años, mira nada más, de parte del Chetos y el Brócoli. Pero no nos pone el nombre de ella, pero ya sabes quién eres. Muchas felicidades y déjate consentir, ¿sale? Ya son las 11 con 12, tenemos una pausa, no te vayas. 722-213-1389 y 90.
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0: Pues vamos a viajar hacia el norte con los traileros, se llama AESA, con Juan Tavares, son las 11 con 16.

¡Ah, caray! Se llama la manzanita. Son los Tigres del Norte. Muy buenos días. Hace frío, ¿eh? Son las 11:25.

0: Ya son las 11 de la mañana con 27 minutos, 11 con 27. Tengo algunos saludos, pero por supuesto que sí, gracias. Dice por acá un saludo para la niña más bonita de Isla Huaca, para Rebeca, de parte de un admirador secreto. Le voy a mandar algo al rato. ¡Ándale! Sorpresita, ¿eh? Así que atenta. Son las 11 con 27 minutos, 11:27, 722-213-389 y 90. Vamos a una pausa, pero antes, señoras y señores, el grillito, ¿dónde andas, mi niño?
1: Gracias, bonito. Nosotros andamos en todos lados, ¿eh? Andamos muy activos en esta mañana. Y en esta ocasión, como lo mencionamos, nos dirigimos a la colonia La Cultural. Mucha atención, amigos vecinos de la colonia La Cultural. Ya tenemos ubicación y prepárense porque pueden ganar la gorra oficial del 93.3. Y qué mejor que trae un color verdoso muy, muy, muy ad hoc para esta temporada pambolera. ¿Dónde estamos? Mucha atención. Nos encontramos en la esquina que forma las calles de Hemeroteca, esquina calle Dibujo, Dibujo, esquina Hemeroteca, Hemeroteca, esquina Dibujo, en la colonia La Cultural. Y ya que estamos en esta calle que se llama Dibujo, necesito que se dibuje a usted. Sí, a usted. Haga un dibujo de usted con la playera de la selección. Es correcto. Quiere ganar la gorra oficial de Cristal 93.3, una gorra verde que combina perfecto con el jersey de la selección. Pues dibújese usted rápidamente y la playera que debe de portar debe de ser la verde, ¿vale? Así que los esperamos en la esquina que forman las calles de Hemeroteca, esquina Dibujo, en la colonia Cultural. Los tres primeros ganan, recuerden, su dibujo usando una playera verde, ganan cortesía del 93.3. Regreso contigo, mi querido Brun.
0: Gracias, chiquitín. Ya son las 11:29 minutos. Pausa, regresamos.
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0: son las 11:41, 11:41. Recuerda que a las 12 en punto llegará por aquí Brian O'Connor, que ya anda caminando entre los pasillos de este lugar. Dice por acá: hola, buenos días. ¿Podrías mandar un saludo para el tío Trini, que escucha del crucero de Temuaya? ¿Me puedes dedicar una canción para él, por favor, de parte de su admiradora secreta? ¿Por qué será secreta, eh? Hola, soy Lili. ¿Puedes complacerme con una canción para dedicárselo a mi bebé David Hernández Tobar, que hoy está cumpliendo 32 años? Ay, mira el bebé. Ok, entiendo, mi querida Lili. Te mandamos un abrazo y obviamente la canción se la vamos a dedicar con muchísimo gusto. Son las 11:42. ¿Qué te parece una pausa? No te vayas.
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26: Solamente faltan 14 minutos antes de las 12 del mediodía. Esto es por cortesía de los grandes grupos. Recuerda, a las 3 de la tarde con la Beckers y a las 4 de la mañana, lunes a viernes, con su servidor. Se llama Ya No Vives en Mí. Ellos son Samurai.

solamente faltan 7 minutos, sí, solo 7 minutos antes de las 12 del mediodía. Se van a quedar con Brian O'Connor de aquí hasta las 3 de la tarde. A las 3 llega la Beckers y a las 6, de nueva cuenta, su servidor y amigo Manuel Berrón para llevarles muy buena música. Saludos, últimos saludos, con mucho gusto, dice, hola, buenas tardes. Manda saludos y un fuerte abrazo para mi padrino Beto. ¿Qué onda, Beto? Y mi madrina Verónica en Tultepec con la canción de Nelson Cancela. Quieren bailar sabroso, ¿verdad? Hola, buenos días. Un saludo para Cristian Salvador, el Chalán. Hoy está cumpliendo años, está cumpliendo 22. ¿Podrías poner una canción, Pequeño Niño de la Sonora Santanera, de parte de sus papás? Ah, sí, ¿eh? Porque aunque cumplas 80 y tantos años, siempre serás el bebé, el nenote de tus papás. Gracias, cuídense mucho y pórtense muy bien.

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15: Ave María.
16: Señor Jesús, hoy hemos escuchado tu admirable poder y nos quedamos sorprendidos de tu forma de actuar. Eres maravilloso y te diriges a lo profundo del corazón. Nosotros también hoy estamos paralíticos y no podemos actuar. Nos han paralizado el miedo, la comodidad y el egoísmo. Las situaciones cada día son más graves y nuestra forma de responder es cada día más inoperante. Estamos paralíticos, pero buscamos las soluciones solamente en el exterior, como si el cuerpo entero de la sociedad se pudiera sostener por las apariencias y las normas externas. Queremos la salud, pero no estamos dispuestos a cambiar realmente de opciones, de actitudes y de valores. Perdónanos, Señor, y viviremos.
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16: El ángel del Señor anunció a María
17: y concibió por obra del Espíritu Santo.
16: Dios te salve, María, llena eres de gracia, el Señor es contigo. Bendita eres entre las mujeres y bendito el fruto de tu vientre, Jesús.
17: Santa María, Madre de Dios, ruega por nosotros los pecadores, ahora y en la hora de nuestra muerte. Amén.
16: He aquí la esclava del Señor.
17: Hágase en mí según tu palabra.
16: Dios te salve, María, llena eres de gracia, el Señor es contigo. Bendita eres entre las mujeres y bendito el fruto de tu vientre, Jesús.
17: Santa María, Madre de Dios, ruega por nosotros los pecadores, ahora y en la hora de nuestra muerte. Amén.
16: Y el Verbo se hizo carne
17: y habitó entre nosotros.
16: Dios te salve, María, llena eres de gracia, el Señor es contigo. Bendita eres entre las mujeres y bendito el fruto de tu vientre, Jesús.
17: Santa María, Madre de Dios, ruega por nosotros los pecadores, ahora y en la hora de nuestra muerte. Amén.
16: Ruega por nosotros, Santa Madre de Dios,
17: para que seamos dignos de alcanzar las promesas de nuestro Señor Jesucristo. Amén.
16: Oremos. Infunde, Señor, tu gracia en nuestros corazones para que los que hemos conocido por el anuncio del ángel la encarnación de tu Hijo Jesucristo, por su pasión y su cruz, seamos llevados a la gloria de la resurrección, por el mismo Jesucristo nuestro Señor.
17: Amén.
16: Gloria al Padre, y al Hijo, y al Espíritu Santo,
17: como era en el principio, ahora y siempre, por los siglos de los siglos. Amén.
16: Ángel de Dios, que eres mi custodio, ya que la soberana piedad me ha encomendado a ti, ilumíname, guárdame, rígeme y gobiérname.
17: Amén.
16: Que el auxilio divino permanezca siempre con nosotros.
17: Amén.
16: Y la bendición de Dios Todopoderoso, del Padre, del Hijo y del Espíritu Santo, descienda sobre ustedes y les acompañe para siempre.
17: Amén.
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buenas tardes, son las 12 en punto. Bienvenidos a este jueves. Ya huele a fin de semana, ¿no? Es jueves 2 de julio del 2026, en vivo a través de Cristal. Yo soy Brian Núñez. Ponte cómodo, ¿eh? Vamos a bailar cumbia con el maestro Aniceto Molina. Se llama El diario de un fiestero enamorado. Ponte cómodo, ¿eh? Me quedo contigo de aquí hasta en punto a las 3 de la tarde. Esta es tu música.

Ahora a las 12:04. Oigan, la pregunta del día de hoy ya está publicada en nuestras redes sociales y también en nuestro estado de WhatsApp para que nos permitas escucharte. Ahorita te la cuento al aire para que nos mandes tu nota de voz, ¿va? Ya son las 12:04.

0: Estamos en el 933. Oigan, si pudieran regresar el tiempo, ¿qué momento les gustaría revivir? Mándame tu WhatsApp audio, va, déjame escucharte qué dice tu audio.
1: ¿Qué tal, Brian? Buenas tardes.
0: Hola,
1: Marito. Si pudiera regresar el tiempo, sería en mi niñez. Fue una etapa muy bonita para mí. ¿Sí me puedes mandar un saludo para el Chos y el viejo? Que te escuchamos aquí en su perfil. Bonita tarde.
0: Igualmente, querido amigo mío. Oye, ¿sabes a mí qué momento me gustaría mucho revivir? Digo, si pudiera regresar el tiempo, sería la prepa. Creo que fue un muy, muy, muy, muy buen momento que me encantaría volver a revivir. Son las 12 con 11 minutos, ¿eh? Ya volvemos. Mándame tu audio. Déjame escucharte.
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0: Va a estar padrísimo, que atrapes tu paraguas ahí en la Cristamóvil con el grillín. Así que prepárate, porque como ya está la temporada de lluvia, por eso nos pusimos guapos con los paraguas, Tú prepárate, atentos, son las 12 con 15.

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1: Son las 12 con 17 minutos. Oigan, saludos para mi querido amigo El Chino y para el buen Aarón, que están pegando blog allá en Joco. ¿Qué onda, mi querido Chini Willis? ¿Cómo estás, manito? Un abrazo bien fuerte para ti y para el buen Aarón, ¿eh? Vamos a bailar cumbia. Acá están los villanos del sabor. Se llama Es un

Zape Audio y cuéntame ahí en tu audio tu saludo y también me platicas si pudieras regresar el tiempo, ¿qué momento te gustaría revivir? Que tú dijeras, ah, está bien padre revivir ese momento, algo que quieras volver a disfrutar. Mándame tu WhatsApp audio, va, y déjame escucharte. 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

0: las 12:25, momento de saludar al Grillín que está ahí a bordo de la Crista Móvil. Manito, ¿dónde andas? Adelante.
1: Gracias, Ryan. Mucha atención, porque nosotros seguimos recorriendo la capital de altura en esta tardecita que ya empieza

0: la lluvia se dejará sentir alrededor de la 1 de la tarde y 2 de la tarde. Así que le aconsejamos que ande cargando su chamarrón, chaquetón y su paraguas si es que es godín y tiene que salir de su trabajito a comer, porque está pronosticada la lluvia entre esas horas. Dicho esto, amigo mío, nosotros continuamos a bordo de la Cristian Móvil regalando muchas sorpresas, muchas sonrisas, y en esta ocasión nos dirigimos hacia la colonia Parques Nacionales. Atención, amigos y vecinos de la Parques Nacionales, vamos en camino y llevamos gorras del 93.3. Repito, Parques Nacionales, vamos en camino con un cargamento de gorras del 93.3. Regreso contigo, Brian.
1: Muchas gracias, amigo mío. Atención, amigos de la colonia Parques Nacionales. Parques Nacionales, para allá va la Crista Móvil, ¿eh? Atento de la ubicación. Ya regresamos.
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2: 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Prepárate porque ya viene la adictiva a Tenango del Valle. Va a estar más que padrísimo, Vamos a tener sorpresas para ti, muy atentos. Son las 12 con 30 minutos, son los hermanos Plancarte. 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

Se llama Dale Campeón. Ellos son los Super Lamas, Pelu Rampín, el Grupo G y los Bibis. A las 12:35. Atención, porque la Crista Móvil ya está allá con ustedes en la Parque Nacionales. En breve la ubicación exacta para que puedas ir a ese punto con el grillo disco. Acuérdate, atentos. 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

Ellos son los Temerarios. Se llama Eres un Sueño. Las 12:39 en el 933. Hoy en punto a las 3 de la tarde. Acuérdate que tienes una cita con Jazz en los grandes grupos en su emisión de jueves. Prepárate.

0: Chiquito, tú ya estás allá en los parques nacionales, amigo. ¡Adelante!
1: ¡Gracias, gracias! Échalos a pasar. Hoy nomás, hoy nomás. Amigo mío, nosotros ya tenemos ubicación y nos encontramos en Parque Nachititla, esquina Parque Sacromonte. Repito, Parque Nachititla, esquina Parque Sacromonte. Parque Sacromonte, esquina Parque Nachititla, en la Parques Nacionales. Atención, atención, las tres primeras personas que lleguen con la condición ganan su gorra, cortesía del 93.3. Repito, ¿dónde estamos? Parque Nachititla, esquina Parque Sacromonte. Parque Sacromonte, esquina Parque Nachititla, en la colonia Parques Nacionales. La condición, ponga usted mucha atención. Necesitamos que lleguen con la playera de la selección, la playera verde, ¿sale? O puede ser la blanca o la negra, pero que sea de la selección. ¿Dónde estamos? Parque Nachititla, esquina Parque Sacromonte, en la colonia Parques Nacionales. Los tres primeros ganan cortesía del 93.3. Mi querido Brian, yo regreso contigo.
0: Gracias, manito. Píquenle ahí a la Parques Nacionales, ¿eh? Ya venimos.
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5: Se llama Dime Que Sí. Acá está Rayito Colombiano con Agua Nueva Tropical Cumbia a las 12:48.

es música nueva. Acá está Josie Quen y Jorge Medina juntos. Y se llama Aprendí la lección, corazón de melón. Te lo prometo. Buenas tardes, a manejar con precaución. En Toluca 19 grados la temperatura. Ya huele a lluvia, ¿eh? Ya casi.

0: son las 12:55. Oigan, si pudieras regresar el tiempo, ¿qué momento de tu vida te gustaría revivir? Venga, te escuchamos.
1: ¿Qué tal, Brian? Buenas tardes, saludos a todos ahí en cabina. Yo si pudiera regresar mi tiempo, mi infancia, pues serían mi infancia, en los tiempos que iba a la primaria y secundaria. Creo que fueron los tiempos más hermosos de mi vida, donde no había maldad, bueno, tanta maldad como hoy en día, y no era más libre. Saludos a todos, y saludos para mi hija Allison y mi esposa Viz, que estamos aquí escuchándote aquí en la Corona Aviación. Saludos.
0: Saludos, amigo mío, hasta la aviación. Un abrazo bien fuerte. Inicia tu audio, adelante.
2: Hola, Brian.
0: Hola.
2: ¿Cómo estás?
0: Bien, mi amor, gracias a Dios.
2: Soy Juana.
0: Juanita preciosa.
2: Mira, si yo pudiera volver el tiempo atrás, y sería mi niñez, porque fue una etapa muy bonita de mi vida que nunca voy a olvidar. Que tengas bonita tarde, Brian. Que Dios te bendiga.
0: Igualmente, hermosa, muchas gracias. Mándame tu audio, déjame escucharte. Ya volvemos, son las 12:56. No te vayas.

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Vamos a bailar salsa en este jueves, se vale, ¿no? Ponernos muy salseros. Acá está el maestro Tito Rojas. Te amas, siempre seré. Hoy en punto a las 3, los grandes grupos con jazz. Disfrútala en vivo a partir de las 3 de la tarde para que viajes al pasado de los grandes grupos. Bienvenidos, es la 1:02 en Toluca.

0: 11 minutos. Si pudieras regresar el tiempo, ¿qué momento te gustaría revivir? Mándame tu WhatsApp audio y te escuchamos.
1: Hola, Brian, buenas tardes. Aquí Hola. La señora desde la Teresona. ¿Qué tiempo me gustaría regresar? Cuando era niña. Cuando era niña con toda mi familia, con todos mis parientes, con todos ellos me gustaría regresar. Me gustaría estar. Pero pues sería lo más bonito, no se puede, pero es lo más bonito. Los momentos que vivimos fueron muy bonitos también. Gracias, Ryan, saluditos.
0: Cuídate mucho, hermosa, gracias. Pero sabes, esos momentos son los que se quedan guardados en tu memoria y cuando los llegas a recordar, híjole, se disfrutan bastante. Muchas gracias por tu audio, ¿eh? Mándame el tuyo, vamos a la pausa, no te muevas, ya regresamos.
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13: La 1:16, acá están Los Ángeles Azules con Belinda, se llama Por Ella.
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1: Me llama Quizás Sí, Quizás No. Ah, qué bonito se escucha esta canción, ¿eh? Ellos son el Imperio Musical. A la 1:19. Hoy a las 7 de la noche, el momento romántico de Cristal se llama Solo para Enamorados. 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

Es el duelo, se llama Puño de Diamantes. Es la 1:23. Oigan a todos los amigos que van saliendo de la escuela, que van en el tráfico, que van en su automóvil, en el transporte escolar, en el transporte público, escuchándonos. Un abrazo bien fuerte para ustedes.

0: 9:26, vamos a escuchar tu audio de Bolón Ping Pong.
1: Hola, Brian, muy buena tarde, ¿qué tal, cómo estás?
0: Hola.
1: Bonita tarde. Pues mira, en mi vida hay tres momentos.

0: que me han marcado muchísimo. El primero es cuando fui a vivir un tiempo con mi hermana a España, y pues ella me acompañó, me invitó a conocer Roma. El segundo momento es cuando íbamos en el tiempo de Semana Santa a la Sierra Mixteca de Oaxaca, momentos inolvidables. Y el tercer momento es cuando conocí por primera vez el mar. Esos momentos quedaron grabados en mi vida para siempre. Gracias, Brian, cuídate mucho, bonita tarde. Saludos.
1: Igualmente, muchas gracias, bonita, gracias porque nos compartiste tu audio. Vamos a la pausa, no nos tardamos, ya vengo.
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0: 1:40 en el 933. Atención, amigo automovilista. Hay reporte vial, mi querido Grillín. Cuéntamelo todo. Adelante.
1: Gracias, Brian. Buena tarde para ti y para toda la banda. Buen provecho si ya se disponen en ir a comer. Mucha atención, si usted va a circular sobre Juárez, tenga mucha paciencia ya que se encuentra cerrado al cruce con Gómez Farías. Repito, Juárez cerrado al cruce con Gómez Farías debido a programa de bacheo. Así que maneje con mucha precaución y que tenga usted muy buen provecho.
0: Gracias, manito. Ahí está el dato, ¿eh? Gómez Farías, esquina con Juárez en el cruce, está cerrado por programa de bacheo. Hay que tomar rutas alternas, por favor, ¿eh? Vamos a la pausa, ya regresamos. Es 1:41.
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9: ¡Súbale! ¡Qué amas, Zumber! Acá están los Recoditos. A la 1:44 en el 933. 19 grados la temperatura.

0: vamos a bailar salsa. Oigan, y aprovecho para mandar un saludo para la señora Juanita hermosa. Juanita preciosa, hasta la colonia Barrio de la Veracruz, ahí en Sinacantepec. Un abrazo bien fuerte para usted y para su señor esposo, don Clemente, que nos escucha ahí en el estacionamiento del Teatro Morelos. Un abrazo bien fuerte para don Clemente también. Es la 1:47.
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Tenemos Lichita Villarreal y el grupo Límite. Se llama Papacito. A la 1:54 minutos. Oigan, hoy en punto a las 9 tenemos tú y yo una cita en las mágicas noches de cristal. Acuérdate que a las 10 hacemos tu enlace. Por ahí de las 9:15 es la Arena 93.13. Va a estar bien buena el día de hoy. Pero

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llama En la Habitación. Es lo más nuevo de Raúl Hernández Jr. a las 2:05. Disfrútala, es la música nueva de Cristal 93.3. En este jueves 2 de julio del 2026. Te saludamos con gusto.

llama No Me Hace Falta Tu Amor. Acá están los Temerarios. A las 2:09. Es el exitómetro de Cristal 93.3.

0: escuchar tu WhatsApp audio. 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
1: Me gustaría revivir demasiado es cuando era niña. Me encanta cantar, pero tenía una voz más de niña, ¿no? Como toda una niña. Me encantaría regresar a las... Me gusta cantar canciones de Janet Guadalupe, Yuridia. Bueno, me gustaba porque últimamente, pues, para mí siento incómodo el cantarlo porque no tengo la suficiente voz o así. Me encantaría regresar eso de ese tiempo. Y incluso me encantan las cumbias, pero últimamente canto de esas canciones. Pero sí, lo que más me gustaría es revivir esa voz que tenía, pues, de niña, ¿no? Pero, pues, eso me encantaría.
0: Bueno, te voy a dar un consejo, Laura hermosa, igualmente para ti, mi amor. Atrévete, hazlo. Si te gusta cantar, hazlo, mi amor. Atrévete a hacerlo. Y disfrútalo, síguelo disfrutando, por favor. Vamos a la pausa, ya volvemos a las 2:13.
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9: Ya viene el mes del automóvil, prepárate. Se llama Corazón sin cara, acá está Anankin Larios, 2:17.

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1: Se llama la misma memoria. Ella es la Pispireta. Rubí Escobar a las 2:20 en el 933. Donde quiera que estés, disfrútalo mucho, ¿eh? 55% de probabilidad de lluvia, así que protégete, por favor, con tu paraguas y con tu impermeable.

0: Son las 2:23, es Pancho Barraza y la banda MS.
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0: 2:27. Venga, vamos a escuchar tu WhatsApp audio. Adelante.
1: Buenas tardes, Brian.
0: Hola, manito.
1: Me gustaría si regresando al tiempo donde mi papá me enseñó a montar caballos a la edad de 5 años. Ese sería mi tiempo. De regresar el tiempo atrás sería esa de que mi papá me enseñó a montar caballos. Y otra, gracias a Dios, a él y a un tío que ya está en el chilito.

0: pues ya soy el número uno en cabalgatas de caballos y cabalgatas de salto.
1: Eso.
0: Gracias, vayan, compásenme con una canción de los Temerarios, la mujer que subiendo, por favor. Te escucho aquí en Santana, Cabaltepulán. Gracias, Brian.
1: Te mando un abrazo, amigo mío. Muchas gracias. Ya venimos.
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16: Hoy no más. 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Y échale capaz. Es el Capaz de la Sierra con Ana Gabriel. Se llama Y Aquí Estoy a las 2:47 en el 933. Oigan, en minutos llega Jazz Quebec y los grandes grupos. Se disfrútala a las 3 de la tarde en vivo en los grandes grupos de Cristal. Ya en minutos, prepárate.

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1: Se llama Yo no sé qué me pasó. Acá está Montes de Durango, autoría del maestro Juan Gabriel, a las 2:51.

llama a esa casa Juan Tavares y los traileros del norte. Oigan, gracias, cuídense mucho, van a quedar con Jazz. Nos escuchamos en punto a las 9. Disfruten mucho las tardes de cristal. Adiós.

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Las 3 de la tarde con un minuto en el 93.3. Qué gusto saludarte y escucharte. Es el vaivén del amor. Quiero saber de ti. Soy Jess Quebec. Bienvenidos.

Las 3:06 en el 93.3. Buen provecho, ya comiste, mi guapurita. ¿Qué comiste? ¿Algo calientito para este frío? Es la mafia.

0: Sí, sí, sí. 3:09 en el 93.3. Qué gusto poder saludarte, mi guapurita, en esta tardecita nublada, en este día 2 de julio del 2026. Ay, ya empezamos el mes de julio. Oigan, el mes de julio, aquí en Cristal, vamos a tener mes del auto. Ay, qué emoción. Muy pendientes, ¿ok? Para que puedas ser parte de las promociones, para que puedas ser parte de todas estas sorpresas que tendremos para ti. Hola, Jazz, aquí en Tlacotepec, ya se está formando una, ay, ¿cómo le llaman a esta? Una, pues, como una colita, cola de agua, ¿cómo es que le dicen? Como un pequeño remolino ya anda ahí por ahí formándose. Está complicado esto porque luego hace, pues es, viene con mucha lluvia, mucho viento, hace por ahí algunos desastres en la comunidad, así que vamos a tener mucho cuidado y muchísima precaución. Muy bonita tarde.
1: Hola, hola Jess, buenas tardes, soy Lili Tobar, un favor, ¿me puedes poner la canción Camino al Cielo de Viento y Sol? Por favor, para escucharla y para dedicársela a mi bebé que está en el cielo. Hoy cumple 32 años que trascendió al cielo. Gracias, Jazz. Excelente tardecita. Saluditos a todo el grupo de las guapuritas, especialmente para ti.
0: Gracias. Muy bonita tarde. Hola, hola, Jazz. Una canción, por favor, algo de Bronco, con todo gusto. Ponemos algo de Bronco enseguida. Ay, ¿cuál suena? No veo, acá estoy. Cristal, buena tarde. No, no era esa. Hola, buenas tardes. A la orden. ¿Quién?
2: Hola, guapurita.
0: Hola, ¿quién oye, habla?
2: Mi voz es Charlie.
0: ¿Qué onda, Charlie? ¿Cómo estás?
2: ¿Puedes mandar un saludo a los del Mortario Juárez?
0: Claro.
2: A mis amigos, al César, y aparte de su amigo el Carlito, se los quiero mucho.
0: Oye, ¿qué?
2: Que mañana es el cumpleaños de...
0: Ajá.
2: Y que mañana es el cumpleaños de mi amigo César.
0: Oye, ¿qué venden ahí ellos?
2: Flores.
0: ¿Flores?
2: Ajá, y arreglo sobre Isidro Favela.
0: Ah, ok. Sí, muy bien.
2: Dale, te saludo.
0: Claro, con gusto.
2: Y
0: para todos los floreros.
2: Una canción de los Acosta.
0: De los Acosta, va. Con todo gusto.
2: La que tú quieras y que se note que es jueves, ya está así viernes.
0: Ay, ya, mañana gritamos, oye. Gracias, Charlie, precioso. Un abrazo, mi amor. Bye. Cuídate mucho. Y por cierto, también de los Acosta, saludos a Nacho, a Pancho, a Hugo, que son tres hermanitos guapetones que nos acompañan todas las tardes y que quieren una canción de los Acosta. La ponemos con todo gusto. 3:12.
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0: Las 3:15, esto es de Mandingo. Y te vi con él.

0: tarde con 27 minutos en el 93.3. Oigan, ya está lloviendo con intensidad aquí en el centro de Toluca, en la capital de altura. Ya llueve bastante fuerte, por favorcito, con mucha precaución, maneja con absoluto cuidado, mi guapurita, porque ya saben cómo son nuestros carritos, que empieza a llover, se ponen románticos, quieren andarse ahí besuqueando, y pues nosotros tenemos que controlarlos. Mucha precaución, por favor. 3:27, vámonos a corte.
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20: Ya es la media, 3:31. Esto es de Mojado. Piensa en mí. Y así, mojadito como la ciudad en este momento con tanta lluvia.

las nubes, la ciudad, tú y yo solos. Ay, y esta canción, bueno, ¿qué les digo? Si no te hubiera sido, es Marco Antonio Solís. 18 grados centígrados, la temperatura, son los grandes grupos de cristal.

0: de la tarde con 44 minutos en el 93.3. Siempre es un gusto y un placer poder escucharte. Mensajito de voz, 722-213-1389. Hola.
1: Bonita para este besito aquí reportándonos a nuestros grandes grupos. Ya está lloviendo por acá por el boulevard. Que tengas cuidado, ya ves que no está lloviendo muy duro, pero ya ves que la carretera se moja y luego empiezan a romanticones los coches. Sale, bonita, para cuídate mucho. Bye.
0: Gracias, señora Lucecita, bonita, preciosa. Hola.
2: Buenas tardes, ya.
0: Buenas tardes.
2: ¿Puedes complacer con una canción de Los Rodantes que se llama Me Dijo Eres Tú? Para la familia González, que te escuchamos aquí en San Diego Linares, de tu amiga Dulce. Gracias, guapurita.
0: Gracias a ti, mi amor. Bonita tarde. Hola, hola.
3: Hello. Hola, hola, ya. Es buena tarde.
0: Buenas tardes.
3: Excelente jueguecito.
0: Ay, caramba. Ok. ¿Qué pasó? Bueno, vámonos a corte, regresamos en 15 minutitos, las 4 de la tarde. Mil gracias por sus mensajitos que nos envían al WhatsApp 722-213-1389. Y bueno, si se pudiera que nos envíe. ¿Saben qué pasa? Que a veces vamos en la manejada o andamos ahí haciendo algunas actividades y mandamos el audio y nos queda lejecitos el celular, ¿no? O no lo alejamos o lo traemos en altavoz o eso, y por eso es que no se logran entender los mensajes y a veces por eso no pasan al aire, porque ya en la radio pues ya se escuchan ahí medio raritos, ¿no? Entonces, bueno, vamos a revisar aquí qué pasó. Vámonos a corte, regresamos, 3:46.
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0: la tarde con 12 minutos en el 93.3. Saludos al señor Judith, que no me quiere dar el sí. Ay, ¿por qué, señor Judith? Bueno, pues es que te lo tienes que ganar. O sea, llévale mariachis, flores, perfumes. ¿Qué más? ¿Cómo podemos conquistar a un chico Elín? A ver, vamos a darle consejos aquí a mi amiguita. Hola, Jazz, muy buenas tardes. Por favor, compláceme con una canción, la de Con el corazón en la mano, de Liberación, por favor. Jazz, compláceme con un tema, por favor, para Xochitl Mejía, que nos está acompañando, por favorcito, con todo gusto. Vámonos a corte, 4:13, Cristal.
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1: Son las 4:20. Don Lupillo Rivera nos canta A Mi Manera en el 93.3.

Las 4:24 en el 93.3, Edén Muñoz y Ricardo Montaner. Juntos nos cantan Para que seas feliz. Bonita tarde, mi guapurita. ¿Qué andas haciendo? ¿Me cuentas?

0: Las 4 de la tarde con 28 minutos en el 93.3. Continuamos donde quiera que estés, mi guapurita. ¿Dónde andas? Cuéntame, ¿qué onda?
1: Hola, ya es excelente tardecita. ¿Te podrías complacer con una canción de Cuisillos, la que más te guste a ti? Saludos para el patrón José, para el maestro Chino, para Rafael, para Daniel y tu servidor, el Charro. Saluditos, excelente tarde, gracias.
0: Saludos, Charrito.

0: Hola Jazz, mándale saludos a mi esposa Keila, dile que la amo, atentamente es el Monchis, que soy todo suyo. Ay, qué bonito, Monchis, para ti, para tu esposa, mi guapurita, un abrazo para los dos. Qué bueno que están esta tardecita juntos, disfrútense mucho. 4:28, vámonos a corte.
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0: 13 minutos, las 5 de la tarde, a través de Cristal 93.3. Saludos, Jazz, por favor, aquí andamos en la 5-7. Buena esa canción del Recodo, ¿verdad que sí? La cama de piedra, bonito tema. Hola, Jazz, mándale un saludo a Angélica y a Diana, que están pelando papas y zanahorias, y que te están escuchando en San Pedro Techuchulco, aquí en el local de Doña Guille, gracias. ¿Por qué? ¿Qué le van a hacer a esas papitas y a esas zanahorias? Cuéntenme, ¿para una ensalada o no sé qué más se puede hacer para con papas y zanahoria, ensalada rusa, ¿no? O para el caldo de pollo, caldo de res, no sé, a ver, cuéntenme. 15 minutos y las 5.
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0: Doce minutos y las 5 de la tarde. Él es Marc Anthony y esta rica salsa para disfrutar esta tardecita. ¿Ahora quién?

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8: Hola, ¿cómo están? Les saluda Alejandra Cruz y esta es la información que tiene que conocer. Con una inversión estimada de 7.800 millones de pesos, el gobierno anunció la expansión en la entidad de Grupo Chedraui, proyecto de expansión que contempla la generación de alrededor de 15.000 empleos y la apertura de 245 sucursales en los próximos años, que se sumarán a las 131 ya ubicadas en el estado. El gobierno presentó y puso a disposición de empresarios el sistema EDI 2.0 y la herramienta digital Pulsar para agilizar la detonación de proyectos en zonas urbanas relacionados con sectores como el energético, minero, centros de distribución, vivienda, entre otros. Esta política busca que las inversiones se traduzcan en bienestar social, empleo digno y un desarrollo equilibrado en todas las regiones del territorio mexiquense, para lo cual se prioriza el cumplimiento de la norma urbana y la planeación del territorio. El programa de gratitud y libre transbordo en los sistemas de transporte Mexibus y Mexicable cumple 2 años en beneficio de personas de la tercera edad, con discapacidad y niños menores de 5 años en el Estado de México, sectores que en conjunto han obtenido ahorros por más de 649.600 millones de pesos en subsidios, de los cuales 32.600.000 viajes realizados fueron gratuitos y 32.300.000 libres transbordos en los 11 puntos de transferencia con los que cuentan ambos sistemas de transporte.
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Luis, dime una canción que cantas aunque no te guste. De pronto ya te la sabes completita. 5 con 4 es Marco Flores y la...

0: Las 5 de la tarde con 11 minutos en el 93.3 contigo en esta linda tardecita. Canciones, canciones que no te gustan, pero que no importa, que las cantas. Hola.
1: Oli, la canción que menos me gusta. Una así de reggaetón, la que se llama Reggaetón Champán, como que no me gusta nada.
0: Ajá.
1: Pero la canta una así por loca, por locura. Saludos.
0: Y cuando ya te ves ahí cantando la rolita, ¿no? Bueno, las 5 de la tarde con 11 minutos en el 93.3. Vámonos a corte.
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Las 5 de la tarde con 29 minutos en el 93.3. Hablamos hoy de canciones que, pues que no te gustan, pero que ya te las sabes, las tarareas y van a terminar gustándote, te lo aseguro. Hola, Jazz, a mí no me gusta la canción de la carreta, pero me la sé. Ok. Bonita tarde, Jazz. Por favor, infórmame que no hay paso en el área del Capulín, ni para entrar ni para salir de Tenancingo a Tenango.

0: del Valle App, por ahí a ver si alguien tiene información. De hecho, sí, dame un segundito, por aquí lo tengo. Que aquí está. Dice, Jazz, buena tarde. La carretera de Tenancingo, Toluca, a la altura de Capulín, está cerrada en Cepayautla. Tengan precaución. Bueno, ahí está la información. En Cepayautla se encuentra cerrada esta carretera y pues por eso es que no se puede pasar. Espero que te haya servido esta información y a la gente que pues ocupa esta vía, por favorcito, tómelo en cuenta. Vámonos con más. Hola, hola, muy buena tarde. Hello, hello.
1: Hola, ternurita.
0: Hola.
1: Excelente tarde de jueves.
0: Gracias,
1: mi amable. Una de las canciones que a mí no me gustan, sí, es la de Cómo se mata el gusano. Esa no me gusta, pero...
0: Pero te la sabes.
1: Media pegajosa.
0: Claro.
1: Saluditos. Y ponos una cumbia, un cumbión bien loco para bailarlo acá en la Almoloya de Juárez. Te escuchamos con toda la actitud de parte del Chuy. Gracias.
0: Gracias, Chuy. Bye. Un abrazo para ti, mi guapurita. Gracias por mandar un mensajito y estar siempre pendiente del 933. Ya es la media, 5:30 en Cristal.
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0: 5:43 en el 93.3. Ya es, mándale por favor saludos a mi esposo, 1028 Roger. Te escuchamos en Temoaya desde San Pedro arriba. Muchas gracias. Bonita tarde, Jazz. Mándale por favor un saludo para mi esposa Gaby que te está escuchando. Saludos aquí. Te escuchamos en Santana. Muchísimas gracias. Una canción, la de El Mayor. El Mayor. Para mi hermana que cumple años, ella se llama Delfina, por favor. Delfi, felicidades, mi guapurita. Espero que esté siendo un extraordinario cumpleaños para ti, que la sigas pasando bonito, que te estén apapachando, consintiendo con mensajitos, con llamadas, con abrazos, que al ratito el pastel, ¿no? Con la familia. Que la pases bonito, Delfi. Un abrazo para ti. 5:44 en el 93.3. Vámonos a corte, ya regresamos con más.
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0: En 13 minutitos serán las 6 de la tarde. Esto es de La Adictiva y Espinoza Paz. La vida es así, y cuando la vida dice ahí no es, pues ahí no es.

Vas a quedarte en la compañía de Rubí Escobar. Gracias por compartir. Y también en la compañía de Manuel Barrón. Soy Jazz Quebec. Un placer y un gusto haber estado contigo en esta tardecita. Nos escuchamos mañana desde las 5 de la mañana, ¿eh? Aquí te espero con felicitaciones, mañanitas, dinámica, buena música, nuestro rinconcito de paz. Vámonos.

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¿Qué pasa, chiquillos? ¿Cómo están? Muy buena tarde. Ya se va la Becker a las 6 de la tarde con 23 segundos y medio. Soy su amigo Manuel Barrón y estoy con ustedes de aquí hasta las 9 de la noche con muy buena música en esta tarde lluviosa, húmeda, 18 grados centígrados. Iniciamos con mi banda, El Mexicano, con ustedes.